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0: cuando llegaste. Fernando Lago,
1: sí, porque

0: Jaime Alfonso Espitaleta y José David Moreno en Bogotá.
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0: Son las 12 y 4 minutos. 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

0: Son las 12 y 33 minutos. 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

0: Son las 4 con un minuto. La triple A te da la hora.
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0: Son las 4 con 30 minutos. La triple A te da la hora.
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0: Son las 6 en punto.
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5: Bienvenidos, aquí estamos. Les saludamos, André Felipe Daza, RUC Trinidad Mendoza. Yo soy Evelyn José Fuentes Ortega.
0: Estos son los titulares de las principales noticias en el informativo.
5: Proponen adelantar la hora en Colombia para ahorrar energía. El exministro Amílcar Acosta defiende la propuesta.
6: Sena Guajira realizará feria para impulsar la economía popular y campesina en el departamento.
5: Senador Alfredo de Luque reiteró que los acuerdos políticos con el gobierno del presidente electo continúan a pesar del revés por no lograr la presidencia del Senado.
6: Procuraduría investiga a alcaldes de Hato Nuevo y distracción, lo mismo que al director de Corpo Guajira.
5: La Sala de Casación Penal de la Corte Suprema de Justicia ordena a la nueva EPS que en un plazo de 60 días presente un plan para superar el incumplimiento de las tutelas.
6: Más de 1,000 estudiantes de La Guajira reciben formación para prevenir la violencia.
5: Habitantes de la vereda de Tembladera, región de Caracolí, municipio de San Juan, se encuentran sin agua para el consumo humano.
6: Corpo Guajira intensifica seguimiento ambiental a estaciones de servicio en el departamento.
5: A San Juan del Cesar será traído el cuerpo del joven Luis Fer David Ortega Mendoza, quien murió ahorcado ayer en Melgar, Tolima.
6: La Procuraduría vigilará elecciones de las mesas directivas del Congreso.
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5: Vamos con las informaciones. Habitantes de la vereda de Tembladera, región de Caracolí, municipio de San Juan, se encuentran sin agua para el consumo humano luego que el arroyo que los surtía se secara. Una comisión de lugareños llegó ayer a la alcaldía a pedir ayuda al alcalde Cubita Enrique Camilo Urbina. Lo irónico es que la comunidad de Tembladera, donde viven cerca de 45 familias, está a poca distancia de la represa del Ranchería, que contiene miles de litros de aguas almacenados.
7: Bueno, se nos ha amenorado bastante el caudal del arroyito, estamos padeciendo, los animales están sin agua, estamos en una crisis y se alarga la cosa.
5: ¿Y desde cuándo?
8: Ya eso ya va 15 días, tiene como 15 días que estamos sufriendo por el agua.
5: En Caracolí, que es cosa difícil que le vaya el agua por allá en esos sectores, ¿no?
8: Sí, y los pastos secos, todo está llevado. ¿Cómo hacemos?
4: Víctor, ¿y qué hacen aquí en la alcaldía? ¿Van a hablar con el alcalde?
9: Bueno, Evelyn, estamos ahorita mismo tocándole las puertas al alcalde a ver si es posible una solución pronta para nosotros poder resolver el problema que tenemos allá en la vereda.
4: Bueno, ¿y qué fue lo que se secó? ¿El arroyo, la fuente de agua?
9: Nosotros nos surtimos de un arroyo, Arroyo Tembladera, y en estos momentos está seco totalmente.
4: Víctor, ¿cuántas familias afectan?
9: Hay aproximadamente unas 40 familias afectadas.
6: En más noticias les contamos que el municipio de Barrancas inició la construcción de un sistema fotovoltaico en la granja experimental de Carretalito con la instalación del primer panel solar. El proyecto financiado por el Ministerio de Minas y Energía, FENOGE, está con una inversión superior a los 9.519 millones de pesos. Está contemplando hoy la instalación de 2.166 paneles para generar energía limpia, reducir emisiones de CO2, promover el empleo y fortalecer la transición energética del municipio.
5: El alcalde de Barrancas sobre este proyecto dijo:
10: bueno, hoy tuvimos un día muy especial para Barrancas y es que ya colocamos el primer panel, no la primera piedra, el primer panel de más de 2.000 paneles que vamos a instalar en la primera granja, el primer módulo de 7 que vamos a tener produciendo más de 7 megas de energía para el municipio de Barrancas. Era un compromiso que teníamos con nuestro municipio, un compromiso con nuestra gente para poder estabilizar y brindarle más desarrollo hacia un futuro con economías y energías renovables para la gente.
5: De otra parte, reseñemos que el presidente electo Abelardo de la Espriella reveló que nunca estuvo obsesionado con la presidencia del Senado. Esa es la verdad. Mi interés nunca fue controlar esa elección, sino actuar con absoluto respeto por la institucionalidad y la separación de poderes.
11: Queridos compatriotas, respeto plenamente la autonomía del Congreso de la República y la independencia de las ramas del poder público. Así actúa un verdadero demócrata y yo lo soy. La verdad es que siempre quise que el doctor Enrique Gómez me impusiera la banda presidencial. Es mi amigo, compañero de lucha. Sin embargo, por un principio de equilibrio institucional, entendí que lo correcto era desistir de esa idea, considerando que su hermano será mi ministro de Hacienda y su hijo será el jefe de despacho de la Presidencia de la República. Yo mismo retiré su nombre. Nunca estuve obsesionado con la presidencia del Senado. Esa es la verdad. Mi interés nunca fue controlar esa elección, sino actuar con absoluto respeto por la institucionalidad y la separación de poderes. Una vez yo descarté esa posibilidad, el doctor Alfredo de Luque, quien estuvo a mi lado desde el inicio de la campaña, me manifestó su interés de aspirar a la presidencia del Congreso. Hombre, le dije, procede, consíguete los votos, construye los apoyos necesarios y cuenta conmigo. Lo mismo le dije al presidente Álvaro Uribe cuando conversamos sobre el tema. Le dije, presidente, estamos en democracia, que cada candidato se rebusque sus votos y que los compromisarios vean a ver si llegan a un acuerdo. Y al final, que sea el Congreso, en ejercicio de su independencia, el que tome la decisión. Y eso fue exactamente lo que ocurrió ayer. Ningún congresista, ningún senador puede decir que yo llamé para pedir el voto. Mucho menos puede afirmar que llamé para ofrecer prebendas, cargos, contratos o cualquier otra clase de beneficio. Conmigo no va a haber presiones, no va a haber negociaciones indebidas, no habrá compra de apoyos. Miren, en más de 30 años no se había visto una elección de la mesa directiva del Senado definida verdaderamente a voto limpio, sin acuerdos impuestos desde el gobierno nacional, ni repartos burocráticos. A mí, lejos de preocuparme, esa situación me llena de optimismo porque es la demostración de que existe una auténtica independencia entre el poder legislativo y el ejecutivo. Y esa independencia sin duda fortalece a nuestra democracia y dignifica las instituciones. Quiero que los colombianos se acostumbren a una nueva forma de hacer política. Un gobierno que hace lo correcto, que respeta a las instituciones y no compra apoyos. Estoy seguro de que el Centro Democrático, como partido de gobierno que es, así se declaró desde el principio y lo agradezco, respaldará todas las iniciativas que beneficien a Colombia, que mejoren la vida de nuestra gente, que fortalezcan las instituciones y que defiendan la libertad.
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5: Proponen adelantar la hora en Colombia para ahorrar energía. Uno de los amigos de esta iniciativa es el doctor Amílcar Acosta Medina, quien ha tenido la deferencia de atender una llamada para que nos explique los alcances de esta disposición, de esta medida. Doctor Amílcar, muy buenos días, ¿cómo está usted?
12: Buenos días, amigo Evelyn, y buenos días pues a toda la mesa de trabajo y a toda la vasta audiencia del noticiero.
5: ¿Pertinente esta medida a estas alturas de la vida con un niño que se anuncia muy severo, doctor Amílcar?
12: Bueno, esa es una de las varias propuestas que he hecho para enfrentar el super niño, como se le denomina, toda vez que la categoría de este niño, tal como lo ha manifestado Lidian, es fuerte y podría ser duradero. Hace exactamente unos 32 años se presentó un fenómeno del niño muy severo y el país no estaba preparado para enfrentarlo y nos condujo a un racionamiento que duró aproximadamente unos 10 meses y llegamos a tener racionamientos hasta de 10 horas diarias. Es lo que se conoce con el apagón y es el riesgo que en estos momentos enfrenta el país. Y frente a ello, pues hay que tomar unas medidas drásticas. Y una de ellas, como te decía, es la de adelantar la hora. Ahora, ¿qué es lo que justificaría la toma de esta medida? Resulta que el sistema energético del país está en un alto grado de estrés. Y ello debido fundamentalmente a que tenemos un déficit de oferta de energía en firme. Según XM, que es la empresa que opera y administra el sistema interconectado nacional, resulta que en horas pico, y que es cuando mayor demanda de energía se tiene, estamos hablando del mediodía y las horas de la noche, el sistema completo, operando en su integridad, como si fuera un relojito suizo, no está en capacidad de satisfacer toda la demanda, solamente el 90%, es decir, hay un descalce del 10%. Entonces, esta medida de adelantar la hora nos permitiría poder aprovechar más y mejor la luz solar y de esta manera puede trasladarse muchas de las actividades que desarrollamos en horas de la noche, hacerlas en las horas de la mañana y de este modo, además de ahorrar energía, evitaría un racionamiento mayor en esas horas pico.
6: Doctor Amílcar, buenos días. Es para abordarlo y preguntarle cuáles zonas sufrirían mayores impactos por el fenómeno del niño a nivel nacional.
12: Bueno, el fenómeno del niño obviamente que va a afectar o está afectando ya a todo el país. Segundo, el fenómeno del niño, como se está manifestando, tiene una característica y es que no tiene sus efectos, los mismos efectos, perdón, en todo el territorio nacional. Es así como se están registrando altas precipitaciones, muchas lluvias en muchas varias regiones del país, como está ocurriendo en los llanos, y al mismo tiempo sequía en otros territorios, como se está observando en el Caribe. Pero la sequía afecta mayormente es el comportamiento de los embalses. Y en la medida en que baja el nivel de los embalses, pone en aprietos la operación del sistema, porque es que en Colombia aproximadamente el 58% de la capacidad de generación de energía corresponde a centrales hidroeléctricas. Por esto, en este momento, estas centrales están dejando de generar energía para subir el nivel agregado de los embalses hasta el 80%, como lo ha pedido XM. Y esa energía que están dejando de generar las centrales hidroeléctricas está empezando a generarla el parque térmico de generación. Y obviamente esto va a demandar un mayor consumo de gas como combustible. Y ahí viene el otro inconveniente, el otro problema que vamos a tener. Y es que Colombia desde diciembre del 2024 ha tenido que importar gas porque la producción nacional no es suficiente. En este momento aproximadamente el 26% del gas que estamos consumiendo es importado y no tenemos sino una sola planta regasificadora que se requiere para las importaciones. ¿Esto qué quiere decir? Que esa planta regasificadora que está operando al límite no va a estar en capacidad de importar todo el gas que requiere el parque térmico, razón por la cual lo he advertido también, vamos a tener no solamente racionamiento de energía, sino que también vamos a tener racionamiento de gas natural. De hecho, el 30 de julio, el 30 de este mes, hasta el 3 de agosto, esa planta va a tener un mantenimiento programado. Es decir, va a tener una parada, va a dejar de recibir el gas licuado que importamos. En consecuencia, durante esos días, repito, 30 de julio al 3 de agosto, ya XM ordenó que para esos días vamos a tener racionamiento de energía en toda la región Caribe, toda vez que las tres plantas en eléctricas térmicas que satisfacen aproximadamente el 60% de la energía que consumimos, no van a poder operar a plena capacidad. Y esto, repito, va a obligar a que tengamos un racionamiento de energía durante esos días.
13: Doctor Amílcar, muchas gracias, que esté muy bien. Le agradecemos mucho.
12: Con mucho gusto.
13: Las explicaciones que da el doctor Amílcar Acosta de qué tan útil sería adelantar la hora en Colombia para ahorrar energía. Sería un plan de choque contra el fenómeno del Niño.
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5: Vamos con noticias de Villanueva. Está listo nuestro periodista Junior de la Hoz. Buenos días.
3: Compañero, gracias. Informamos desde los estudios de Viva FM en Villanueva, en nuestra alianza noticiosa. El coronel retirado Alcides Leonardo Pareja Ortega, nacido en Villanueva, La Guajira, fue designado como nuevo secretario de Seguridad y Convivencia de la ciudad de Valledupar. Con más de 33 años de experiencia en el Ejército Nacional, Pareja Ortega ha ocupado cargos de mando y responsabilidad en áreas de seguridad, defensa nacional, reclutamiento, administración de recursos y logística del Ministerio de Defensa. Fue comandante del Batallón de Alta Montaña número 3, comandante de la novena zona de reclutamiento y segundo comandante y jefe de Estado Mayor del Comando de Reclutamiento y Control de Reservas, entre otras responsabilidades. Ahora el coronel retirado villanuevero llega a la administración de la ciudad de Valledupar con el reto de convertir su experiencia en seguridad y defensa en resultados para la ciudadanía de esa población. En otras noticias, ayer se presentó una emergencia, una situación de emergencia en la calle principal de Villanueva, cerca de las instalaciones de la empresa Carco, luego de que se presentara una falla en un transformador de energía eléctrica. De manera preliminar, una posible sobrecarga relacionada con la cantidad de conexiones al transformador y las altas temperaturas podría estar entre las causas del incidente. Sin embargo, se espera la evaluación técnica correspondiente para establecer lo que ocurrió. La emergencia fue atendida rápidamente por la Policía Nacional y el Cuerpo de Bomberos Voluntarios de Villanueva. Soy Junior de la Hoz Rodríguez. Continúen, compañeros, en Estudios Centrales con más noticias.
5: Gracias, Junior. Se invita a familiares y amigos a la misa novenario por el eterno descanso de la señora Dolores Cuello de Orozco, Lolita, mañana jueves 23 de julio, 4:30 de la tarde, Iglesia San Juan Bautista de San Juan del Cesar. Por la asistencia, los agradecimientos.
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6: A las 6:30 minutos de la mañana vamos a conocer lo que está pasando en el extremo norte de La Guajira. Allí nos los comenta Narciso Martínez. Buenos días.
7: Atención, el secretario de Salud del municipio de Uribia, Dani de Luque Campo, presidió ayer un comité de salud con la participación de las S, IPS y EPS con asiento en el territorio. El propósito de este encuentro era fortalecer la articulación institucional y llevar a cabo un seguimiento permanente a la calidad y oportunidad de los servicios que se les ofrece a la comunidad uribiana en general. Es de indicar que el funcionario afirmó que estos espacios permiten identificar oportunidades de mejora, coordinar acciones y reafirmar el compromiso de todos los actores del sector salud, siempre en la búsqueda de garantizar una atención integral, eficiente y humanizada para los habitantes del municipio de Uribia. De otra parte, en otros aspectos de la información, indiquemos que en las municipalidades de Uribia y Maraure han venido sufriendo la afectación por la frecuente interrupción del servicio de Internet. La causa de esta irregularidad es el vandalizaje de la fibra óptica por parte de comunidades indígenas de Maraure que reiterativamente adoptan una conducta que a todas luces se constituye en hechos que rayan en lo delincuencial. Los reclamos infundados de algunos nativos y las vías de hecho a las que acuden esas comunidades es lo que hoy tiene prácticamente colapsados importantes sectores que dependen de la virtualidad. Estamentos como la banca, o sea, el sector financiero, el comercio, el sector educativo, el sector público y la ciudadanía en general, observan precisamente cómo de manera abrupta se interrumpen las comunicaciones telefónicas vía celular y las comunicaciones por internet. Han sido varios los llamados que le han hecho la ciudadanía a las autoridades de Uribia y Maraure para que le pongan freno a esta situación. Sin embargo, poco se ha avanzado en esta gestión que desde luego debe ser materializada sin más dilaciones por el bienestar de los habitantes de ambas poblaciones del norte del departamento. Son los hechos más notables en materia informativa, noticias transmitidas por Narciso Martínez. Feliz día.
5: Gracias, Narciso. 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Resultado de las loterías por Supergiros. Cundinamarca 5802, Cruz Roja 8403, Sinuano Noche 9667, Caribeña Noche 9992, Huila 6142, Tolima 3805, Astroluna 4831, Signo Virgo, Cafeterito Noche 1523, Motilón Noche 6276, Fantástica Noche 9789, Culona Noche 5707, Chontico Noche 3067 y Paisita Noche 4776.
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5: Muy bien, con el cariño de siempre recibimos al profesor Jorge Oñate Herrera, reporta desde el municipio de El Molino. Profesor, buenos días, ¿cómo está usted?
27: Vea, a mí hoy no me provoca ni levantarme de esta hamaca, una hamaca más grande que el Cerro de Marco.
5: Pero una hamaca, uno solo en una hamaca tan grande, imagínese usted.
27: No, eso es para atraer al pueblo vallenato para que cante acá en esa hamaca grande.
5: Ah, qué bien.
27: Ya le voy a decir, por qué traigo a colación la hamaca.
5: La hamaca grande.
27: Ahora le digo. Sí, señor. Y ahora le digo, hombre, estamos acá en el municipio del Molino haciendo una jornada de recolección de sangre, de donación de sangre para nuestro amigo Álvaro Celedón, que se encuentra bastante delicado de salud. Así que, amigos, a colaborar. ¿Usted puede donar sangre, don Evelyn?
5: ¿Cómo no? Claro.
27: No me diga que puedo donar sangre, que su edad no se lo permite.
5: Claro Claro que sí, me acaba de hacer un examen, está 1A.
27: Sí, le hicieron el examen, pero usted no puede ser donador de sangre porque usted pasa de 85 años. No, no, eso no, puedo no, hacerlo no. Yo con 22 años.
5: No, no, no, hablemos en serio. 60 años no es que no. Me cohiban a mí, me eviten donar sangre, ¿no? ¿A los cuántos? Profe, no, en serio, ¿hasta los cuántos años uno puede donar sangre? ¿Años de edad?
27: 60 años.
5: Sí, ah, bueno, que me saquen la última. Porque estoy...
27: No, señor, usted pasó por los 60 hace como 20 años. Déjeme darle el pronóstico del tiempo para hoy en el municipio de Almolino. Qué clima tan agradable en este momento. 24 grados. Una mínima, tendremos una máxima de 36 y un cielo parcialmente nublado. Abriéndole la ventana a la verdad y sonriéndole la vida, acá estoy con ustedes. Bienvenidos al informativo de la mañana 97.2, la triple A. Oiga, hoy voy a saludar a un personaje emprendedor que siempre lo vemos por allá por la acera de uno. Vamos a saludar al Mime, el mejor Tutti Frutti de la región, un hombre emprendedor. ¿Usted ha probado ese Tutti Frutti?
5: Bueno, no, yo dejé el azúcar, dejé toda esa fruta, jugo de fruta, porque tiene azúcar y eso yo lo proscribí de mi dieta.
27: Ah, sí, usted no puede ni azúcar, ni cerveza, ni whisky, ni... Dejémoslo ahí mejor. Y vámonos para... las noticias. La administración municipal, a través del secretario de gobierno José Mario Montero Gámez, estarán realizando hoy el segundo comité municipal de seguridad vial, donde se estarán analizando las acciones implementadas por las autoridades competentes. Se evaluarán los avances de los compromisos adquiridos y se definirán nuevas estrategias conjuntas para prevención y control y reducción de siniestros viales en este municipio. Este evento tendrá lugar en el auditorio de la unidad de víctimas y se contará con la presencia de autoridades civiles, unidades policivas, personal de vial y ciudadanos en general. 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Ayer, en horas de la mañana, se llevó a cabo en el Hospital San Lucas de esta localidad una reunión de un funcionario hospitalario con miembros de la Junta Directiva y usuarios de la entidad para promover el uso del buzón de quejas, reclamos y sugerencias en cumplimiento de la Ley 1755 de 2015. Este es un mecanismo donde los usuarios pueden manifestar sus inquietudes referente al ente de salud y no estar en las esquinas diciendo o quejándose. No, para eso está el buzón de quejas y sugerencias, que debe estar en todas las entidades públicas. Es una ley y hay que cumplirla. Bueno, don Evelyn.
5: Hablemos de la maca grande.
27: La maca grande. Hoy es el Día Mundial de la Maca. Un elemento perfecto para descansar, simbolizando la relajación y una vida tranquila. Desde el Caribe hasta toda Sudamérica, el arte de mecerse en una maca es toda una tradición cultural y es todo un rito ancestral. La maca grande es una composición del maestro Adolfo Pacheco, donde dice que tiene una maca más grande que el Cerro de Maco, para que todo el pueblo vallenato se acueste en ello.
5: Claro, pero yo le voy a comentar algo sobre la maca grande, que nació en 1969. Clásico, como dice usted, del compositor colombiano Adolfo Pacheco. Y nació, profesor, tras la derrota del acordeonero Andrés Landero en el Festival de la Leyenda Vallenata. El compositor Adolfo Pacheco compuso el tema como un desafío poético, buscando demostrar que la música y la cultura de San Jacinto Bolívar era tan rica como la vallenata. La inspiración, profesor, de la canción surgió, repito, en el 69. El compositor Adolfo Pacheco apoyaba profundamente el virtuoso acordeonero Andrés Landero para que representara a San Jacinto en la segunda edición del Festival Vallenato. Tras la derrota de Landero ante Colacho Mendoza, Pacheco sintió un profundo dolor musical y el deseo de reivindicar el talento de su tierra. A través de la letra, Pacheco quiso mandar un mensaje amistoso, pero competitivo, llevar la riqueza de los Montes de María a Valledupar, y la canción utiliza la metáfora de una maca grande, gigante, más grande que el Cerro Maco, para invitar a mecerse en ella a todo el pueblo vallenato. ¿Se durmió en la maca, profesor? Profesor, ¿en qué hamaca duerme usted?
27: En una hamaca tejida en fique, elaborada allá en la Junta por las manos expertas de mi amiga Alicia Gámez.
5: Bien, de crochet.
27: Así. Bueno, ¿y qué le digo? Vamos a recomendarle a la monjita que descanse. Ya los ricos están completos, monjita, descansa. Acostate en una hamaca grande, bien bonita, arremecerte en ella.
5: Una vaca cocida en la Junta, colgada en un patio del molino. Cuélgate. Profe, muchas gracias, que estés muy bien. Deme el pensamiento.
27: El pensamiento para hoy. El mejor oficio que hay en la vida es el de supervisor de nubes, acostado en una hamaca, mirando al cielo.
5: Me gustó esa. Ese es el oficio del flojo. ¿Cómo es ese pensamiento para el flojo? ¿El mejor oficio?
27: El mejor oficio que hay en la vida es el de supervisor.
5: Supervisor de nubes.
27: El supervisor de nubes, acostado en una hamaca, mirando hacia el cielo. Faltan 162 días para finalizar el 2026. 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
3: La Sala de Casación Penal de la Corte Suprema de Justicia ordenó a la nueva EPS que en un plazo de 60 días presente un plan para superar el incumplimiento de las tutelas en las que se ha reconocido la vulneración de los derechos fundamentales de pacientes que no han recibido los servicios de salud o los medicamentos requeridos. La acción de tutela fue promovida por Salomé Henao González, quien se desempeñó como gerente regional en una entidad en el nororiente colombiano. La exfuncionaria solicitó la protección de sus derechos fundamentales a la dignidad humana, el debido proceso, al patrimonio, a la igualdad y al buen nombre.
4: La Procuraduría adelanta una investigación disciplinaria contra los alcaldes de Hato Nuevo, Hassan David Palmesano, y de Distracción, Jacob Brito, así como con el director de Corpo Guajira, Samuel Anao Roble, por presuntas omisiones relacionadas con el proyecto estratégico de adecuación de tierras del río Ranchería. El ente de control está buscando establecer si el incumplimiento de requerimientos judiciales afectó el avance del proyecto y la protección del derecho al agua aquí en La Guajira.
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3: El recorrido por los municipios, vamos ahora a Hato Nuevo, está la periodista Karen Gómez con las informaciones. Karen.
5: Buenos días, estas son las noticias para nuestra alianza informativa. La Policía Nacional capturó en Hato Nuevo un hombre de 44 años de edad, de nacionalidad venezolana, señalado de presuntamente hurtar componentes del sistema de alumbrado público. El procedimiento se realizó en la calle 15 con carrera 10, donde los uniformados lo sorprendieron manipulando un poste de iluminación. Aunque intentó huir, fue interceptado pocos metros después. En su poder fueron hallados varios elementos pertenecientes a la infraestructura del alumbrado público, avaluados en cerca de 9 millones de pesos. El capturado y el material recuperado quedaron a disposición de las autoridades competentes por el presunto delito de hurto. La policía invitó a la comunidad a denunciar cualquier hecho que afecte los bienes públicos y la seguridad del municipio. Son los hechos que son noticias. Desde los estudios de Primer Estéreo informo para todos ustedes Karen Gómez.
4: A esta hora, a las 6:56 minutos, vamos a conocer lo que pasa en Albania. Allí nos los comenta Julio César Payares.
6: Gracias, compañero. Buenos días. Buena noticia para el campo en el municipio de Albania. La alcaldía de esta municipalidad recorre los corregimientos de Porciosa, Los Remedios, con entrega de silo, melaza y sal mineral para los pequeños productores. Una bendecida e importante jornada de reactivación agropecuaria se despliega en la zona rural de nuestro municipio, llevando un alivio directo al bolsillo de los pequeños productores. La Administración Municipal de Albania, bajo la ejecución técnica de Lumata, avanza con total éxito la entrega masiva de insumos alimenticios esenciales para mitigar los impactos del verano y fortalecer la ganadería local. La caravana institucional ya hizo presencia directa en los corregimientos de Porciosa y Los Remedios, donde familias campesinas, parceleros, productores, ganaderos recibieron cargamentos de silo de maíz de alta calidad, melazas y bultos de sal mineralizada. Estos elementos son clave para mejorar los niveles de productividad lechera, garantizar la nutrición del ganado en épocas críticas y respaldar la soberanía alimentaria del municipio. Los voceros de Lomata confirmaron que el cronograma de entrega se mantendrá activo durante los próximos días y que próximamente se anunciarán las fechas y rutas de distribución para las demás comunidades y veredas del sector rural del municipio, reafirmando el compromiso de mantener los ojos y los recursos puestos en la gente del campo. Hay malestar en los corregimientos de Porciós y Los Remedios por las continuas fluctuaciones del servicio de energía que tienen a estos corregimientos con los pelos de punta. Así lo dieron a conocer varios comerciantes que no saben qué hacer porque varios electrodomésticos se han quemado por estas continuas fluctuaciones. Le hacen un llamado a la empresa Aire buscarle solución a esta problemática. En la cabecera municipal del municipio de Albania están que se van a huelga nuevamente y bloquean la entrada a la administración municipal. Todo esto debido a la falta del preciado líquido. En el día de ayer no pudieron enviar los carrotanques al corregimiento de Porciosa y de allí traerlo a la cabecera municipal, supuestamente porque hay falla en el fluido eléctrico donde tanquean los carrotanques. Los habitantes del municipio de Albania han sido muy permisivos, pero manifestaron que tanto va el cántaro del agua hasta que se fonda y que si no haber una pronta solución estaría nuevamente tomándose, oyéndose a las vías de hecho y tomándose las oficinas de Aguas de Albania y la sede de la alcaldía municipal. Son las noticias más importantes para la integración regional. Desde los estudios de Carbón Estéreo le informó Julio César Payare. Feliz día, compañeros.
4: Gracias a Julio y cerramos nuestra emisión del día de hoy de la mañana contándoles que el SENA Regional La Guajira realizará hoy 22 de julio en Riohacha la Feria de Economía Popular y Campesina con la participación de 20 unidades productivas provenientes de varios municipios del departamento. La jornada busca fortalecer la comercialización de productos locales, promover el consumo de lo hecho en La Guajira y apoyar así a pequeños productores y emprendedores del departamento rural.
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8: Son las 7 en punto.
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2: Hola, hola, buenos días, sean todos bienvenidos al programa institucional de la Administración Municipal que lidera nuestro alcalde Cubita Enrique Camilo Urbina. Gracias por permitirnos acompañarlos una vez más en este espacio que cada miércoles nos invita a reflexionar sobre los temas que construyen una sociedad más humana, más solidaria y más incluyente. Esto es Miércoles Social, un espacio pensado para visibilizar historias que inspiran, reconocer el valor de nuestra gente y promover el respeto por quienes hacen parte de nuestra comunidad. Hoy abordaremos un tema profundamente importante, la discapacidad. Una condición que nunca debe convertirse en una barrera para soñar, crecer o alcanzar metas, porque las verdaderas limitaciones muchas veces no están en el cuerpo, sino en los prejuicios de la sociedad. Hoy conoceremos que detrás de cada persona con discapacidad hay talento, esfuerzo, capacidades, sueños y una inmensa fortaleza. Personas que con determinación han demostrado que ningún obstáculo puede detener a quien decide luchar por sus ideales. Para hablar de este hermoso tema nos acompañan dos mujeres extraordinarias. La docente María Telma Suárez, ella es la gestora del social del municipio, una mujer que ha dedicado gran parte de su tiempo al servicio de personas más vulnerables, llevando esperanza y acompañamiento a familias de la zona urbana y rural de nuestro municipio. También nos acompaña Maureen Aragón, una mujer admirable que ha demostrado que la discapacidad nunca ha sido límite para construir una familia y desempeñarse laboralmente, estudiar y salir adelante con valentía. A ambas, muchísimas gracias por acompañar a nuestro programa el día de hoy, donde hoy es miércoles social, miércoles dedicado a la sociedad sanjuanera. Muchísimas gracias por estar aquí y comencemos.
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2: Así es el buen corazón de San Juan del Cesar, el buen corazón de su gente, hace que cada día nos enamoremos más de este bello pueblo. Y la solidaridad nace cuando somos capaces de mirar al otro con el corazón, y precisamente ese ha sido una de las principales características de nuestra primera invitada, una mujer que ha recorrido barrios, corregimientos, escuchando, acompañando y tendiendo la mano a quienes más lo necesitan. La docente María Telma Suárez hoy ocupa el cargo como gestora social, acompañando a nuestro alcalde Cubita a darla toda por este municipio que tanto nos necesita. Gestora, buenos días y bienvenida al programa institucional.
3: Buenos días, Yoli. Buenos días a nuestro querido municipio, San Juan del Cesar. Bendiciones para todos.
2: Gestora, cada historia deja una enseñanza y quienes viven con una discapacidad suelen dar grandes lecciones de vida. Desde su experiencia como docente y gestora social, ¿qué nos enseña a las personas con discapacidad sobre el valor de la resiliencia y la perseverancia y el amor por la vida?
3: Bueno, Yoli, te diré que las personas discapacitadas nos enseñan que la fuerza no está en caerse, sino en levantarse todos los días con una sonrisa. Ellos nos muestran resiliencia porque enfrentan barreras que muchos ni imaginamos y aún así siguen soñando. Nos enseñan preservar, ellos cada quien Busca la manera de seguir en la vida, porque cada logro pequeño para otros, para ellos es una gran victoria. Y sobre todo nos enseña amor por la vida, porque celebran lo simple, un abrazo, un logro, un día más. Ellos nos recuerdan que la vida vale la pena vivirla con gratitud.
2: Así es, Dora, el caso que ayer vivimos los sanjuaneros, sí, de un chico sano que podía, que tenía todo un futuro por delante, pero no sabíamos lo que él tenía en su mente. La salud mental en nuestro municipio está decayendo y debemos de trabajar la salud mental y tener en cuenta que hay personas que tienen discapacidad y están echando para adelante. Bueno, gestora, pero detrás de cada persona con discapacidad también hay padres, madres, hermanos y cuidadores que día a día entregan lo mejor de sí. Usted ha estado muy cerca de muchas familias, pero ¿cuál considera que es el mayor reto que enfrentan los padres y cuidadores de personas con discapacidad en nuestro municipio?
3: Yo digo que el mayor reto es doble, sí. Doble porque primero la parte emocional y segundo la parte social. En la parte emocional, porque cargan con el miedo al futuro, que quién los cuidará, quién cuidará a mi hijo, cuándo, y yo no esté, en el momento que yo no esté, quién lo cuidará. Y en la parte social, porque muchas veces sienten soledad. Falta de redes de apoyo, de información clara, de terapia cercanas y de oportunidades laborales y educativas para sus hijos. También como municipio nos falta articular más a la familia, apoyar al cuidador, es apoyar directamente a las personas con discapacidad.
2: Hay algo, gestora, que me gustaría destacar antes de continuar con usted. Es con respecto a lo que le venía hablando acerca de la salud mental, porque también tiene que ver, a veces las personas con discapacidad también tienen sus problemas en salud mental, pero no todos, algunos son unos emprendedores, unos berracos, como decimos los colombianos. Entonces, bueno, destacar, gestora, que en la Secretaría de Salud, acá en la Administración Municipal, existe un grupo, sí, de psicólogas encargadas y es gratis. Además está la sala de escucha que está ubicada en el Infotet. Entonces hagamos uso de esto, es gratis.
3: Sí, hemos trabajado con la parte de salud mental. Se ha colocado a disposición un número donde se pueda llamar a aquellos padres que tengan conflictos, tengan problemas de sus hijos, que sufran de depresión, puedan acudir, buscar el apoyo de una psicóloga. Pero es importante que los padres también estén dándose cuenta de sus hijos. De pronto el hijo que esté deprimido, no censurar, no regañar, sino más bien apoyarlo, buscar la manera de sacarlo, que haga deporte. El deporte es muy importante. La parte espiritual también. Y métalo a un grupo religioso, sea cualquier religión, porque es importante la parte espiritual. Y el deporte también ayuda mucho a que la persona esté entretenida.
2: Y hay que aprovechar los espacios que nos ha venido creando nuestro alcalde municipal, los espacios deportivos. Bueno, continuamos con nuestro tema, la inclusión, gestora, comienza desde el hogar y fortalece en las aulas y en cada espacio donde convivimos. ¿Cómo podemos educar a nuestros niños y jóvenes para que crezcan respetando las diferencias y entendiendo que la discapacidad nunca debe ser motivo de exclusión?
3: Yo digo, Yoli, que con el ejemplo, no solo con charlas, con el ejemplo. En estos momentos estamos viviendo con una generación de jóvenes que vemos que los padres de familia están abandonando a sus hijos. Niños que encontramos en los colegios llorando, llega uno como docente, les pregunta, ven acá, ¿qué te pasa? ¿Por qué lloras? Y se lleva uno la sorpresa grande cuando dice, mi mamá no me quiere, mi papá no me quiere, yo no vivo con ellos, vivo con la abuela. Entonces eso también influye mucho a que los pelados a veces tomen decisiones por ciertas cosas que realmente no les convenga. Pero sí les pido, por favor, como docente, como madre de familia, a las mamás, a los papás, dedíquense a sus hijos, bríndenle mucho afecto, mucho amor.
2: De igual manera, gestora, a enseñarlos desde sí. pequeño que se debe respetar las personas con discapacidad.
3: Es que yo los niños aprenden lo que ven. Si en el colegio, en la casa y en la calle ven que tratamos a todos con dignidad, ellos replican. Tratan a todos con respeto. Hay que enseñar desde pequeños que ser diferente es normal. Usar cuentos, juegos, deportes, como te decía ahora ratos. Darles la oportunidad de compartir con niños con discapacidad. Cuando un niño juega, estudia y ríe con otro niño diferente, la barrera se rompe sola. La inclusión se enseña. Porque ahí le está enseñando convivencia con aquel otro niño.
2: Así es, sí, señora. Pero todos podemos aportar para construir una sociedad más incluyente, incluso con pequeños gestos cotidianos. Sí. Desde su labor, gestora, ¿qué acciones sencillas podemos hacer como ciudadanos para que una persona con discapacidad se sienta realmente incluida y valorada en la comunidad?
3: Se pueden hacer muchas cosas. Muchas.
2: Y sencillas. Y sencillas.
3: Yo te diría cuatro. Saludar y hablar directo a la persona, no solo, a la persona, incluso.
2: A veces hasta un abrazo.
3: Sí, un abrazo, un beso. Un abrazo que uno le dé a esa persona, se siente feliz. Uf,
2: así es.
3: ¿Cómo se sienten? No solo al cuidador. Otro segundo punto sería darle oportunidad de una compra en su emprendimiento. Si tiene un emprendimiento, de pronto de sacar copias, de vender unas empanadas, apoyarlo y darle pues un apoyo en el emprendimiento, un trabajo también, darle un trabajo, una invitación. Otro punto yo diría como tercero, quitar esas barreras físicas y mentales, ceder el paso, no buscar, no burlarse, porque es que a veces lo que hacen es burlarse de la persona que de pronto tenga dificultad para hablar o para caminar, no tenerle lástima, sino más bien respeto. Y
2: así es.
3: Otra también es preguntar en qué te puedo ayudar, en vez de asumir, mira, ven acá, en qué te puedo ayudar.
2: Y tenderle la mano.
3: Claro, claro, porque incluir es tan simple como ver al otro como igual y abrirle un espacio en tu mesa, en tu grupo, en tu comunidad.
2: Así es. Bueno, la educación tiene un poder de cambiar mentalidades y abrir oportunidades para todos. Como docente, usted es gestora, conoce el poder de la educación para transformar vidas. ¿Qué mensaje les daría a las instituciones educativas para fortalecer una cultura de inclusión y respeto hacia los estudiantes con discapacidad?
3: Bueno, yo te diría que la inclusión, no le diría a los maestros, rectores y a las instituciones, que la inclusión no es meter al estudiante con discapacidad al salón, es transformar el salón para que él quepa. Mi mensaje es que se capaciten, que adecúen, pero sobre todo que crean que ese estudiante puede aprender, puede aportar y que puede enseñar mucho
2: a los demás. Y que tiene las mismas capacidades de una persona
3: normal. Claro, que los demás
2: normal.
3: Estudiantes puedan aprender de ese joven. Y necesitamos docentes con herramientas en las aulas, con recursos y directivos comprometidos cuando una inclusión decide incluir de verdad, no solo cambia la vida de un estudiante, cambia la mentalidad de toda una comunidad educativa.
2: Así es, gestora, sabemos de que usted está ahorita laborando. Entonces quisiera que nos dejara un mensaje que le nazca del corazón para la familia sanjuanera. ¿Qué reflexión le dejaría a usted importante para mirar a las personas con discapacidad, no por sus limitaciones, sino por sus capacidades, talentos y sueños?
3: que los apoyemos, en los talentos. En cada discapacitado hay un talento. Hay unos que les gusta cantar, otros que les gusta jugar. Entonces, brindarles el apoyo familiar es muy importante, porque es que a veces tenemos problemas, tenemos casos de personas discapacitadas que en sus propias casas son rechazadas. Entonces es muy importante primero el amor familiar. Entonces por eso yo le decía ahora rato a los padres, bríndenle mucho amor, mucho afecto a sus hijos. Miren, el amor, el afecto vale más que darle todo y que darle dinero. Eso es lo más importante.
2: Así es, qué bonito que nuestro alcalde Cubita cuente con una gestora social que de buen corazón, de buenos sentimientos. Recuerdo, gestora, la vez que fuimos a llevar una silla de rueda allá al barrio Alto Prosperidad, y usted vio al señor y no sé, parecía que era conocido, cómo le salieron sus lágrimas, cómo sintió el dolor ajeno y le llevó su silla de rueda. Son cosas que Dios las mira, y su papel es importante en la administración municipal al lado de nuestro alcalde.
3: Yoli, yo te diría que este don que Dios me ha dado no es político. Este es un don,
2: ese don
3: que
2: es viejo.
3: Dios me ha dado de servicio.
2: Así es.
3: Porque en mi vida me han pasado tantas cosas y el don de servicio Dios me lo ha retribuido en lo que me ha llegado. Entonces, yo por lo menos me ha dado esta oportunidad cuando mi hijo estaba pues aspirando a la alcaldía de San Juan. Yo le decía, Dios mío, si es tu voluntad de que mi hijo sea alcalde, ayúdalo para yo a través de esa alcaldía ayudar al necesitado. Y he ayudado a muchas personas.

0: puedas pedir, porque yo pido para darle a los demás. A veces mis hijos me dicen, ¿tú pedís mucho? No, yo pido no para mí, yo pido para darle a aquella persona que de verdad lo necesite.
1: Qué bueno por nuestra gestora social, qué bueno por el alcalde que tiene una buena compañía. Gracias, gracias gestora, y bueno, continúe con su labor de docente, que lo viene haciendo muy bien, y de gestora social, excelente.
0: Gracias, gracias a ti y feliz día.
1: Bueno, continuamos entonces con nuestro programa de hoy miércoles, un miércoles social. Nuestra siguiente invitada es Maureen Aragón, una mujer que ha demostrado que los sueños no conocen las barreras. Es esposa, madre, trabajadora, estudiante y ama de casa. Su discapacidad nunca ha sido definida quién es. Por el contrario, ha sido su fortaleza, su determinación y su deseo de salir adelante. Lo que es hoy la convierte en un ejemplo para muchas personas con discapacidad. Maureen, buenos días y bienvenida.
2: Muy buenos días, Yole, y a todos los radioescuchas. Primeramente, pues darle las gracias a Dios por esta oportunidad tan maravillosa que nos ha dado de estar aquí. Gracias a ti por la invitación. Complacida, pues.
1: Tú sabes que siempre te he admirado, que tu discapacidad no es impedimento para tener logros en la vida, que Dios te ha mirado con ojos de piedad, porque el hecho de que tú estés ahora en una silla de ruedas, eso no ha sido impedimento para ti, eres un ejemplo para todos. Queremos que los oyentes conozcan a esta mujer, a la persona que hay detrás de esta silla de ruedas, es una historia de vida. Cuéntenos un poco sobre ti. ¿Quién es la mujer que hoy inspira a tantas personas y cómo ha sido el camino que ha recorrido para llegar hasta aquí?
2: Bueno, primeramente soy Maureen Patricia Aragón García, soy una mujer guajira, nací en Fonseca, pero como toda costumbre sanjuanera, he entregado el corazón.
1: Y aquí lo conseguiste.
2: Sí, tengo más de 5 años viviendo acá en San Juan del Cesar, soy mujer, hija, madre, esposa, servidora pública, lideresa social, estudiante de sociología de la Universidad Nacional Abierta y a Distancia UNAD de hace varios años. También trabajo por la garantía de los derechos de las personas con discapacidad en La Guajira, una labor que realizo con mucha vocación y compromiso. Mi camino ha tenido desafíos, como el de muchas personas, pero nunca he permitido que una condición de vida defina quién soy, como tú lo decías. También he tenido la oportunidad de seguir preparándome, de ocupar espacios de liderazgo y de servir a mi comunidad. Creo que lo que realmente inspira no es tener una discapacidad, sino la decisión de seguir aprendiendo, trabajando y demostrando que siempre podemos aportar algo positivo a la sociedad.
1: Así es, Maureen, porque cuando una persona cree en sí misma, no hay obstáculo que pueda detenerla. Tu discapacidad no ha sido un impedimento para desempeñar importantes cargos ni para construir una familia. ¿Cuál ha sido la clave para superar los desafíos y seguir adelante?
2: Inicio con esto, ¿no? Lo más bello que nosotros podemos tener es la vida. Sí, y entender que eso es lo más valioso y lo más bello, empezamos desde allí. Cada día trae retos, pero también oportunidades, y uno puede quedarse lamentando lo que perdió o decidir construir con lo que tiene, y yo elegí mirar hacia adelante. Claro que existen barreras, muchas veces físicas, actitudinales, pero también he comprendido que la preparación, la perseverancia y la confianza en uno mismo abre muchas puertas. Hoy con 47 años, continúo estudiando una carrera profesional porque nunca es tarde para aprender ni para cumplir los sueños.
1: Así es, no es fácil asumir tantos roles al mismo tiempo, pero usted ha demostrado que sí es posible como esposa, madre, profesional. ¿Cómo ha logrado equilibrar cada uno de esos roles y qué aprendizaje le ha dado la experiencia esta que ahora está viviendo?
2: He aprendido pues que la discapacidad muchas veces no está en la persona, sino en las barreras del entorno, como lo venía mencionando anteriormente la señora María Telma. Cuando encuentras espacios donde puedas participar, aportar y ser valorada por tus capacidades, todo cambia. En mi caso, ejercer cada uno de mis roles ha significado organizar prioridades, asumir responsabilidades y entender que el amor, el compromiso y la disciplina son fundamentales. Dirigir un hogar, servir desde lo público.

0: público y trabajar por los derechos de las personas requieren exactamente los mismos valores: responsabilidad, empatía y perseverancia. Y todo es posible siempre y cuando tú así lo sientas. Mira, a pesar de ser un estudiante, me doy, yo no sé, con orgullo puedo decir que he estado con matrícula de honor
1: Qué
0: entre los tres
1: bueno.
0: mejores estudiantes del país en sociología.
1: Fíjate
0: Eso para,
1: tú.
0: y eso lo he logrado con perseverancia y compromiso.
1: Así es. Muchas veces las barreras más difíciles no son físicas, sino las que existen en nuestras mentes. Es verdad. A lo largo de tu vida, Maureen, ha sentido que las mayores barreras han sido los prejuicios de la sociedad. ¿Cómo has enfrentado estas situaciones?
0: Sí, Yole, yo considero que muchas de las barreras que enfrentamos nacen de los prejuicios y del desconocimiento. Sin embargo, también creo que la primera barrera que debemos derribar es la actitud. Esa es la principal barrera, actitudinal. La señora María Telma lo mencionaba en la sociedad y en la persona, pero yo creo que primero debemos
1: En la
0: enfocarnos
1: persona.
0: en la persona, la actitudinal, pero de sí mismo, en partir de allí. Que con ella empezamos a derribar las barreras actitudinales que están en la sociedad, porque tú demuestras que aquí estás, que tienes mucho por aportar y que quieres, pues, aportarle a la sociedad como a tu vida misma.
1: Así
0: Yo
1: es.
0: siempre he decidido responder con optimismo, con una sonrisa, con sentido del humor y con mucha fe en Dios
1: Sentido del humor, eso te ha
0: principalmente.
1: destacado siempre.
0: No, y la
1: Bueno,
0: fe en
1: y la
0: Dios.
1: fe, claro que
0: Sí, esa
1: sí.
0: fe me ha dado la fortaleza para seguir adelante y entender que los desafíos no llegan para detenernos, sino para hacernos más fuertes y enseñarnos que siempre hay una oportunidad para salir adelante.
1: Total. Bueno, Maureen, en toda historia de esfuerzo tiene momentos que te llenan de orgullo. ¿Cuál consideras que ha sido el logro que te ha llenado de satisfacción y qué personas han sido fundamentales para alcanzar tus metas?
0: Bueno, escoger un solo logro sería difícil, ¿no? Porque cada etapa de mi vida ha representado una victoria. Pero yo creo que el logro fundamental fue haber tomado la decisión cuando a los 19 años que adquirí mi discapacidad por tener una enfermedad huérfana, me llevó a esto, tomé la decisión de seguir adelante. Ese es el mayor logro, porque de allí parte
1: Claro
0: mi
1: que sí.
0: verdadera historia, mi historia de vida. Pero también algo que haber estudiado, seguir formándome, ocupar espacios de liderazgo y representar a La Guajira en diferentes escenarios son logros que valoro profundamente. Hoy estoy construyendo uno de mis mayores sueños, que es convertirme en socióloga. Espero culminarlo con la misma dedicación con la que he enfrentado cada
1: Así
0: reto de mi
1: será.
0: vida. Pero sé que ningún logro se alcanza solo. Mi padre, que hoy no está con nosotros, mi madre, mis hijos, mi familia y muchas personas que han creído en mí han sido fundamentales para llegar hasta aquí.
1: ¿Y qué mensaje, Maureen, le dejas a nuestros oyentes conocedores para que tengan presente que la persona con discapacidad, al igual que nosotros, somos unas personas normales, pujantes, trabajadoras y con ganas de seguir adelante?
0: Mi mensaje es que nunca permitan que una condición de vida defina quiénes son o hasta dónde pueden llegar. Todos tenemos talentos, capacidades y un propósito. Lo primero que debemos derribar, como lo decía, son las barreras actitudinales, porque cuando creemos en nosotros mismos, somos capaces de avanzar mucho más de lo que imaginamos. A las familias les digo que acompañen, crean y apoyen a sus seres queridos. Y a la comunidad la invito a mirar a las personas con discapacidad por sus capacidades, sus sueños y sus aportes y no por sus limitaciones. No esperen que la vida les quite todas las barreras para empezar a caminar hacia sus sueños. Empiecen a caminar y verán cómo muchas de esas barreras también empiezan a
1: Y
0: caer.
1: es importante, Maureen, que las personas con discapacidad no necesitan compasión, necesitan oportunidades, respeto, espacios donde puedan demostrar sus capacidades y una sociedad que crea en ellas. Muchas gracias, Maureen, por acompañarnos la mañana de hoy. Sé que tienes tus propias ocupaciones porque eres una mujer que no se queda quieta. Muy a pesar de tu discapacidad, aún Maureen para rato. Maureen para seguir trabajando por con su grupo de discapacidad que siempre ha tenido presente tanto acá en San Juan del Cesar como en la capital, en Riohacha. Gracias a ti, gracias a la gestora social por participar en el programa de hoy. Programa fantástico, programa que llegó al corazón, programa que podemos, que la gente, ojalá nos hayan escuchado, esos oyentes conocedores de las discapacidades que pueden estar enfrentando muchas personas en nuestro municipio. Gracias, Maureen.
0: Gracias.
1: Y bendiciones para ti. Bueno, antes de irnos, quiero dar una información. Mañana, en Solo Vallenato, en nuestro amigo y colega Álvaro Álvarez estará el secretario de Planeación, Rafael Humberto Frías, dándole toda la información de este momento que está viviendo San Juan del Cesar. Gracias a ustedes por acompañarnos la mañana de hoy. La cita para el próximo viernes, donde estaremos llevando hasta sus hogares toda la información de nuestra administración municipal, porque el momento es ahora. Feliz día y bendiciones.
2: Son las 8 en punto.
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0: a esta hora de la mañana le presentamos excusa al mismo Hugues Gámez y a la audiencia. Estamos encargados de hacer estos 40 minutos, pero también tuvimos dificultades para llegar a la emisora. Un abrazo a todos los oyentes. El director de este programa se encuentra en cita médica. Por supuesto que esto es un equipo que tenemos que ayudarnos y auxiliarnos en el momento preciso. Me acompaña en la parte técnica Elmis Cugia Jr. de Los Aticos para el Mundo, y yo soy el triple A, Gente, Cultura y Pueblo, donde usted puede expresarse, denunciar y hacer uso de este medio para tratar de mejorar y buscar un mejor vivir. Hugues Gámez, repito, es el director, está en cita médica y nosotros, como buen equipo, aquí estamos al frente del micrófono. Y mire, vamos a tener directamente al señor gobernador Jairo Aguilar, y vamos a tener desde Las Aguas a una docente de la institución educativa de Las Aguas, donde a esta hora nos sintonizan. Hay una toma por parte de los padres de familia en esa institución por problemas que se presentan y que ya están en conocimiento de la administración departamental. También tenemos datos que nos va mandando Hugues Gámez de lo que está sucediendo en los barrios. Aquí hay nos manda un video, estamos esperando ya la nota final. Dice: buenos días, Hugues, saludo, mira cómo estamos nadando en basura. Ya no podemos darnoslo con agua, lo tenemos con basura. Qué servicios tan malos. Pero nos falta ahí los datos de dónde es el barrio. Hugues, le hemos solicitado. Vamos a tratar también de escuchar los videos que nos están enviando los padres de familia de Las Aguas del Pilar. Estos videos, vamos a tratar de rescatar estos audios, distinguido Elmis Miguel Cugia Jr. Estos nos los están enviando y queremos compartir. Esperemos, aquí ya nos cargó este. Vamos al aire con esto. Bueno, aquí este es un video que llega de 11 segundos. Después nos mandó este video ya con una madre de familia.
1: Buenos días, yo estoy representando a los padres de familia de Las Aguas del Pilar. Nos tomamos el colegio, le colocamos unos candados al colegio Anaurio Manjarre de Las Aguas del Pilar por el motivo de que el rector tiene un acoso laboral con los profesores, falta de respeto hacia los padres de familia. Le hemos hecho muchos comunicados con los concejales, con la alcaldesa, nos trasladamos a Riohacha para que él nos escuchara y la secretaria de Educación llegara acá a solucionar el problema. Nos dio una semana y estamos esperando, y todos los días nos está dilatando la reunión. Ya hoy nos dijo que venía mañana la secretaria y ya estamos cansados de esperar. Desde mayo estamos en esta situación y nadie nos escucha hasta el momento allá en la gobernación. No ha venido nadie absolutamente a solucionar el problema. Necesitamos que venga la secretaria de Educación personal, no que mande a nadie.
0: No, esa es una de las denuncias, ya escucharon ustedes, es en el colegio Anaurio Manjarres de Las Aguas. Por acá nos llega otro audio de una de las madres que están preocupadas, que se tomaron el colegio, ya ustedes escucharon, le colocaron unas cadenas y unos candados y los alumnos y los docentes no han podido entrar a la institución.
2: Muy buenos días, mi nombre es Carlen Castilla, también una madre preocupada por la situación que hoy en día se está viviendo nuestra institución, un patrimonio que nosotros debemos de tener muy guardado, porque de esto depende la educación y el futuro de nuestros hijos. En esta institución últimamente se han venido presentando muchos inconvenientes, tales como la falta de respeto del rector hacia los docentes, del rector hacia los estudiantes, del rector hacia los padres de familia. Él no nos tiene en cuenta prácticamente para nada. Para él somos como un cero a la izquierda. En ocasiones, de pronto en el semestre pasado, antes de vacaciones, nos encontramos en una reunión que fue una pieza clave para mirar y solucionar algunos inconvenientes que en el momento teníamos. y pues cuando tocamos un punto, él nos ignoró totalmente, como si nosotros no tuviéramos palabra, no tuviéramos poder, no tuviéramos voz y voto aquí en nuestra institución. Nos dejó solos, desconectó el audio, en fin, nos dejó como coloquialmente decimos, como un zapato ahí en la institución, dentro de la institución. Entonces, nosotros los padres de familia hoy estamos levantando una voz de protesta. Queremos Secretaría de Educación Departamental aquí presente. Queremos la presencia de todos los entes que nos puedan defender a nosotros. Gracias.
0: Ahí están las denuncias de los padres de familia. Vamos a tratar de comunicarnos con la docente para que nos haga mayor claridad en este tema. Y luego trataremos de ubicar ya al señor gobernador o a la misma secretaria de Educación del departamento. Saludamos ahí a los oyentes en La Jagua, que están conectados con los 97.2. Y bueno, este es un tema fuerte, pues están denunciando al mismo rector, acoso laboral. Hay un choque entre el rector, docentes y padres de familia. 8 de la mañana, 28 minutos, estamos en los 97.2 de la AAA, Gente, Cultura y Pueblo, el programa de Hugues Gámez. Ya deme tiempo, usted aquí, maestro, cumple ahí con los anunciantes de Hugues para poder ubicar a la docente y poder ubicar al señor gobernador. Repito, estamos en Gente, Cultura y Pueblo.
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0: Bueno, lo habíamos prometido, 8 de la mañana, 30 minutos con 41 segundos. Tenemos desde La Jagua, ya estamos conectados con la queridísima Liliana, la popular Gocho Daza, que es una docente. Tenemos al gobernador y también algún padre de familia de la institución, a Mauricio Manjarres. Docente, buenos días, bienvenido a la AAA.
7: Buenos días, Álvaro, ¿cómo está?
0: Bueno, nosotros cariñosamente le decimos la Gocho, su nombre completo, por favor.
7: Lilia Carolina Daza.
0: Lilia Carolina, Carolina Daza. Y tengo en línea también sí. Al señor gobernador. Señor gobernador, buenos días.
8: Buenos ¿cómo días. Está, señor gobernador? En el sur de La Guajira, en Las Aguas, todo el equipo de trabajo de esta prestigiosa institución educativa. Y para nosotros, pues, es muy satisfactorio estar en tu micrófono.
0: Bueno, ¿cuál es la denuncia, la información que necesita recibir el señor gobernador para que entremos por parte? Habla usted primero, después me da tiempo para que hable el gobernador. ¿Qué es lo que sucede? Sí, ¿qué es lo que sucede allá en la institución?
7: Bueno, nosotros llegamos hoy a la institución. Yo soy la representante de los docentes ante el Consejo Directivo y soy la representante también del sindicato. Nosotros llegamos hoy a la institución y encontramos una situación en la cual los padres de familia colocaron candados en la sede principal, Anaurio Manjarres, y en la sede Mira Armenta. Esta situación se viene presentando desde hace 3 meses, donde el rector tuvo un enfrentamiento con el coordinador de acá, el señor Ernesto Núñez. Hubo pues casi una agresión física, y nosotros, a medida de que se venían presentando diversas situaciones, quisimos hablar con él, no hubo una solución, se hizo un comité de convivencia municipal, él nos dejó tirados, incluso a la segunda parte del comité no asistió, no se presentó, y se ha ido dilatando y dilatando y dilatando. Los padres de familia nos pidieron acompañamiento para ir a Riohacha a hablar con la doctora Rosa Ena para solucionar la situación. Fuimos allá, unos representantes de los docentes, unos representantes de los padres de familia, les pusimos toda la situación a la doctora Rosa Ena, y ella nos pidió que le diéramos un tiempo porque estábamos en vacaciones. Le dimos el padre de familia, el representante, le dijo que le daba 2 semanas para que se presentara a hacer el comité de convivencia departamental, que es lo que sigue. Pero hasta el día de hoy no se han presentado los padres de familia, en vista de que se sienten que no son escuchados y que se está dilatando la cuestión. Incluso ellos tienen información de que solamente viene el señor de control interno y la directora de núcleo, Paulina, pero que la secretaria de educación no viene personalmente, y ellos quieren hablar con ella porque el compromiso fue con ellos.
0: Lilia, esa información ya la tiene la secretaria de educación. Vamos a escuchar al señor.
7: Tiene la secretaria de educación municipal. Sí.
0: Vamos a escuchar al señor. Vamos a escuchar ahora al señor gobernador, que ya debe de estar empapado porque ese es el jefe, es la cabeza visible de la administración. Señor gobernador, ya escuchó usted qué plantea usted como para buscar una salida.
8: Desde el primer momento que recibí la información que me estaba llegando sobre esta situación que se viene presentando en el plantel educativo, pues puse a disposición todo el equipo de trabajo. Efectivamente, ya se tuvo una conversación por parte del equipo de la Secretaría de Educación. La doctora Rosaina no pudo ir porque ella se está haciendo un procedimiento médico el día de hoy. Es importante que una vez ella se recupere del procedimiento que se está adelantando, pues va a estar, como se lo he pedido yo, ahí al frente de la situación. Mientras, pues recibamos al equipo de la Secretaría, porque aquí lo importante es avanzar y sobre todo hacer vigilancia y control a las situaciones que se vienen presentando, porque ese es el carácter de la Secretaría de Educación departamental. Por mi parte, pues todo el compromiso, saben que hemos hecho unos esfuerzos enormes para fortalecer esa institución educativa, la cual queremos mucho, y yo me siento comprometido para que esta situación se pueda resolver en el menor tiempo.
7: Señor gobernador, mire, aquí están unos padres de familia que quieren comentarle algo, para que los escuchen, por favor.
0: Perfecto, los vamos a escuchar. Me dan el nombre del padre de familia. Ustedes saben que tenemos que tener nombres precisos, sí, para no trabajar con nombres ficticios. ¿Con quién voy a hablar, Lilia?
9: Muy buenos días. Hablas con Kailén Castilla, madre de una chiquita de la institución Anaurio Manjarres.
0: Bueno, aprovecha y está el señor gobernador, la escucha.
9: Buenos días, mi gober, ¿cómo amaneció?
10: Reina, ¿cómo estamos? Aquí te escucho.
9: Bueno, mi gober, escuchando pues sus hermosas palabras y sus ganas de solucionar este inconveniente que tenemos en nuestra institución, no solo queremos que de pronto venga comisión, no queremos comisión, queremos la representante, la cabeza visible, y si en caso dado también con usted sentarnos, que usted conozca de viva voz todas las problemáticas de nuestra institución. Quien tome la decisión aquí en este momento es la Secretaría de Educación, porque tal vez le van a mandar llevar un mensaje. No queremos un mensaje, queremos que ella venga, se siente con la comunidad, hable con la comunidad, escuche las problemáticas que hay con los estudiantes, con los docentes, con los padres de familia. Por eso nosotros estamos alzando esta voz de protesta hoy, porque queremos representantes, la cabeza visible de todo esto, nuestros representantes que estén aquí.
0: Señor gobernador, ahí está informado usted.
10: Cuenta con ese compromiso, como le dije, la doctora se está haciendo un procedimiento médico, seguramente ya volverá al cargo el día de mañana y seguramente ya va a disponer su tiempo para estar allá. Y como les digo, aquí la importancia es que nosotros estamos al frente de la situación, sobre todo ayudarlos a ustedes a que esta situación se resuelva en el menor tiempo posible. Cuenten conmigo, cuenten con el equipo de la administración departamental y hemos asumido ese compromiso por el bien de que las cosas mejoren.
9: De antemano le decimos que estamos presentes, vamos a estar presentes hasta no tener la delegación del departamento. De aquí no nos vamos a mover.
0: Claro, okay. Sí. Bueno, yo quiero agradecerle al señor gobernador, gracias por estar con nosotros, un abrazo a Lilia Carolina. Le voy a pedir un favor, si es posible, tenemos que escuchar la contraparte. Si usted tiene el contacto del rector, me lo facilita para yo poder llamarlo y también ponerlo en contexto de lo que está sucediendo y lo que va a plantear y va a resolver el gobierno departamental. Una feliz mañana y quedo atento, Gocho, por el teléfono, por el WhatsApp, el teléfono del rector. Buen día.
9: Gracias, Varo, ya te lo paso.
0: Son las 8 de la mañana, 38 minutos. Así hacemos nosotros este programa, escuchando las partes. Por supuesto que el rector tiene derecho a réplica y tendrá la docente la oportunidad de enviarnos el celular para tratar de hablar con él. Porque con la alcaldesa de Las Aguas le hemos escrito. No ha sido posible contactarla porque ella también debe participar de ese diálogo, porque el caso se da en su municipio y la que representa Las Aguas es nuestra queridísima Ivonne Manjarres. Ivonne Manjarres, la hija de Rafa, trataremos de hablar con ella a ver qué plantean y que se le busque una salida rápida. Siempre estas dificultades con los rectores, el acoso laboral y los perjudicados, como siempre, la niñez. Pongo aquí este ejemplo. Mire todo lo que se da en los debates políticos, el uno masacrándose con el otro verbalmente, el que está con Petro Cepeda atacando al de Álvaro Uribe y el de Álvaro Uribe a Abelardo y de Abelardo al partido. Y resulta que el pleito se da en toda la población, en todas las comunidades, pero ellos en el salón elíptico se dan abrazos y hasta besos. 8:39 minutos. Seguimos con los anunciantes de Hugues Gámez para que él también tenga la posibilidad de facturar, porque si no le pasa la publicidad, Hugues, no escuché la publicidad, y entonces Hugues, ¿cómo hace para sustentar su cobro? Cumplamos con los anunciantes, vamos a tener más invitados y denuncias. Déjeme leer la invitación a la misa de novenario que nos envía por acá la amiga Lesbia Orozco y el gran Eloy Orozco. Dice: la familia, invitamos a nuestros familiares y amigos a acompañarnos en la celebración del novenario por el eterno descanso de Dolores Cuello de Orozco, Lolita. Esto va a ser en San Juan del Cesar el jueves 23, o sea mañana, en la iglesia San Juan Bautista, hora 4:30 de la tarde. Toda la comarca zambranera, toda la región de San Juan del Cesar, unidos en oración por el eterno descanso de Dolores Cuello. Y nos mandan por acá la queridísima Marta Mendoza, la esposa de Humberto Royce, una noticia que queremos compartir. Interacción a la Virgen para recobrar la salud. Estamos orando por nuestro amigo Rafael Ramón Ariza del Castillo, Fon Ariza, médico pediatra, que se encuentra en una dificultad y pues sus amigos están pidiéndole a través de una cadena de oración. Él se encuentra en una de las clínicas del país y sus amigos, entre ellas su amiga Marta Mendoza de Roy, invitan a la cadena de oración por Rafael Ramón Ariza del Castillo, hijo de Alfredo Ariza y Ana del Castillo. Pero no Ana la cantante, nuestra queridísima y eterna que Anelena del Castillo, que ya no está con su familia. Pero seguimos orando, pidiéndole a Dios por la salud de nuestro compañero de colegio del profesor Pelongo, Rafael Fon Ariza. 8:41 minutos.
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0: Ah, nos sorprende, tenemos una llamada muy importante desde la capital de la República. Se trata del senador del partido de la U, el doctor Alfredo de Luque, nuestro senador. Doctor, bienvenido a la AAA 97.2, el programa Gente, Cultura y Pueblo. Buen día.
11: Buenos días, ¿cómo vamos, Álvaro?
0: Bueno, excelente, bendecido. Eso le preguntamos nosotros, ¿cómo está el doctor Alfredo de Luque después de este debate que se dio en el Congreso de la República, esta elección?
11: Muy bien, Álvaro, muy, muy tranquilo. Una excelente elección, un buen ejercicio. Sencillamente, pues vimos cómo la Guajira se vio nuevamente con la posibilidad de posesionarse en unas instancias nacionales donde muy difícilmente han llegado congresistas guajiros, y de verdad con el firme propósito de trabajar en este Congreso que viene pues de la mano de todos esas propuestas y programas que el presidente Abelardo ha venido sosteniendo desde hace ya largo tiempo, desde que inició pues su carrera por la presidencia de la República.
0: ¿Cómo se siente después de haber hecho un ejercicio que para muchos lo califican de sagaz, que un senador de provincia, un guajiro, se haya sometido a presentar su nombre? Y bueno, salió usted con 45 votos, que es un trabajo que se notó de que hubo un ejercicio sano, ¿no? Y directo, y sin componendas y sin dádivas.
11: Eso es lo que va a caracterizar esta forma de gobernar, Álvaro, en los próximos 4 años. Yo creo que muchos congresistas que están pendientes a ver qué mermelada le dan y qué jueguito le dan, pues gente que va al Congreso solamente pendiente a esos temas, y yo creo que se van a quedar con los crespos hechos. El presidente Abelardo lo que va a hacer es un gobierno diferente. Y como él lo ha dicho, tienen que acostumbrarse a este tipo de cosas porque van a pasar más a menudo, ¿no?
0: Oiga, senador, nosotros después de que se dio la elección, gallardamente usted felicita a Honorio Enrique, que además también tiene vínculos con el departamento. ¿Qué pudieron hablar, si se puede saber, qué cuadraron, qué viene para que favorezca no solamente al gobierno de Abelardo, que favorezca a Colombia?
11: Pues precisamente hablábamos de esos temas, Álvaro. De los temas de cómo él quiere apoyar al gobierno de Abelardo, cómo quiere apoyar al mismo Abelardo, cómo ve en sintonía los pensamientos de su partido, de su colectividad, con lo que propone Abelardo, y están dispuestos, pues, desde la presidencia del Senado, a sacar adelante todas esas iniciativas que son tan importantes para el pueblo colombiano y por las que votó la mayoría del pueblo colombiano el 21 de junio.
0: Oiga, señor senador, dentro de esa agenda, nosotros tenemos que ser voceros. Todavía seguimos a la espera de aquello que comenzó con su señor padre, la represa del río Ranchería. ¿Es posible agendar y que el señor presidente electo mire a la represa definitivamente como debe ser?
11: Pues precisamente la aló.
0: Sí, le ¿aló? Estamos escuchando, correcto.
11: Abelardo, hemos hablado muchos temas para la Guajira. Él tiene la Guajira como prioridad. Gracias a Dios hemos tenido la posibilidad de estar cerca a él para precisamente hablarle de los temas del departamento. y esos temas pues van ligados también a la posibilidad que tengamos nosotros de terminar la represa del río Ranchería, de poder hablar de la vía de la Alta Guajira como es absolutamente necesaria, que son temas que se han venido planteando en diferentes gobiernos y no han salido adelante. Por ejemplo, con este gobierno llegó Petro en campaña y propuso que iba a terminar la represa del Ranchería y no hizo absolutamente nada para ello. Dijo que iba a terminar la carretera Alta Guajira y la obra en su gobierno, en vez de avanzar, se ha suspendido. Entonces es muy con gran expectativa de que todo funcione, debido precisamente a que él ha venido sosteniendo unos diálogos francos y directos con nosotros, y ha venido pues con toda la intención de poder avanzar en esas cosas que en todos los países no ha podido hacerse.
0: Oye, yo quiero tenerlo personalmente. ¿Cuándo va a estar por La Guajira? Le agradecemos que haya hecho un alto ahí en el camino, porque están ustedes ya trabajando, sentados, buscándole la vuelta al trompo, pero no puedo dejarlo ir con el padrinazgo que uno dice que usted le da al neófito, a nuestro representante Nenón. ¿Cómo ve usted también a Nenón ahí en este arranque, doctor De Luque?
11: Bueno, va bien, él tiene mucha expectativa y muchas ganas de trabajar por La Guajira, y creo que va a hacer un buen papel en el Congreso de la República, una persona diferente, una persona pues que tiene todas las posibilidades de avanzar en el mundo político de La Guajira, y que pues la vida lo premió con una buena opción en estos momentos, y yo sé que no le va a quedar grande ese reto, así que vamos a estar muy pendientes de apoyarlo cuando él lo requiera, de ayudarlo cuando él lo requiera y de darle consejos, que es lo mejor que puedo darle yo a una persona como él.
0: Un abrazo, doctor, senador, gracias por estar atento ahí a la 97.2. Ahí estaba el senador Alfredo De Luque para el departamento de La Guajira, un líder natural, un líder que el departamento necesita. Se atreve a aspirar a lo que muchos de pronto no se atreven. Este no está pendiente a quedarse mirando los toros desde la barrera. Un abrazo, senador.
11: Gracias, Álvaro, gracias. Y no solo los que no se atreven, sino los que no pueden o no tienen.

0: Laura Marín, DJ, estará José Peralta, Luisfer y Guille, estará Carlos Tobío y estará también Hugo Staris. Este es un evento que hemos venido promocionando a través de los 97.2. 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Estén atentos. Y en horas de la tarde tendremos también entrega de radios que nos ha hecho llegar el concejal José López Cuello. Todavía seguimos entregando radio, poco a poco, pero estamos felices porque el público responde a las expectativas de esta empresa que nació gracias al poder de Jesucristo. Bueno, Hugo me quedó debiendo acá la información de dónde es el barrio que le enviaron esa nota. Hay una cantidad de basuras, ellos están pidiendo que se las recojan, no hay agua, el servicio de energía no es el mejor. Ojalá que el compañero Hugo nos dé el dato. Y también un saludo al señor alcalde, Cubita Enrique Cubita Urbina, que estará mañana también, en horas de la tarde, después de 4 de la tarde, mañana hay un especial de 4 a 4 y 30 con el doctor Rafael Humberto Frías y con el señor alcalde para detallar las obras que se construyen. Y hay un anuncio, más de 50 mil millones de pesos recibirá San Juan para la pavimentación de muchas calles y de vías de nuestros corregimientos. Pero que sea el alcalde mañana que nos dé esa chiva, así que se las dejo ahí en el aire, ¿no? 50 mil millones de pesos serán invertidos en diferentes calles. Se van a pavimentar muchas calles de San Juan del Cesar. Así que mañana estén atentos después de 4 de la tarde. Hasta ahora saludamos a los oyentes del taller Los Pondoreros, ahí en la avenida o en la carretera nacional, a los hijos de Pello, los Pondoreros Exitosos. Y hay un restaurante que se llama Pare y Coma. O Coma y Pare, Pare y Coma, Coma y Pare. Están en la carretera nacional. Nos dicen, aquí te escuchamos a diario la emisora, a Hugues, a todos. Bueno, gracias por la sintonía. Y en el barrio 16 de julio, en la invasión, a todos los chamos. Coño, chico, chamo, tú no nos saludas, te olvidas de nosotros. Desde la pandemia no te veíamos. Le dije, no, ustedes están deseosos que vuelva otra, ¿no? 97.2, ya regresamos.
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3: 8 de la mañana, 55 minutos, la audiencia en la Boca del Monte, el Tablazo, la región de Carujo, la región de los Pondores. Para acá, para El Placer, recibimos una carta invitándonos a las fiestas patronales del Placer. Saludamos a nuestros amigos y amigas en la Sierrita. Estamos llamando al rector Luis Carlos Díaz y, bueno, no hace caso omiso al timbre y nos desvía la llamada. El rector de la institución, a Naurio Manjarres, nos desvía la llamada. Luis Carlos Díaz, te estamos llamando. No ha sido posible. Y trataremos nuevamente de marcarle ahora a la alcaldesa Ivonne Manjarres. Deme unos minuticos.
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3: Bueno, quiero darle también un mensaje a la gente que el servicio de Interaseo, así conforme lo hemos denunciado, ahora hay que decir que están haciendo la tarea, ¿no? Se está trabajando con dos vehículos en el día, dos vehículos en la noche, y el personal está haciendo su trabajo porque lo hemos visto en las principales avenidas, calles y avenidas de San Juan del Cesar. Los corregimientos sí siguen enviando el mensaje de que llega el carro recolector, llega un día sí, un día no. Yo creo que ese es el derrotero, ¿no? Se habla de que los vehículos pueden llegar, por decirle algo, a Zambrano, llegan lunes y viernes. A la Junta y la Peña puede ser martes y jueves. Vamos a hablar con Fide en su momento para que nos dé el croquis o el mapa de cómo se mueven los vehículos de iteración. Pero hay que decirlo, en San Juan se mejoró. Las denuncias, después que se hagan dentro del marco del respeto, se siente que la respuesta es inmediata. Nosotros hemos cumplido con los oyentes, con nuestro amigo Hugo Gámez, que le deseamos que se recupere lo más pronto, porque él y Hamilton Daza tienen una audiencia propia y, pues, a veces uno quiere meterse en el papel de ellos y no da. Eso es como yo pedirle a Hugo que se meta en el papel de Solo Vallenato. Tampoco le sería fácil. Yo aquí más o menos me defiendo, como dice el doctor Humberto Royce. Tú eres un de todito. Tienes plátano, chicharroncito. ¡Que sean felices! Edgar les dice.
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6: Son las 8 y 59 minutos.
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amigos, ya son las 9:03 por aquí, por la Triple A 97.2 FM, la reina de los festivales. Los saludamos en la parte técnica profesional, Elvis Cugia Junior. Supervisión general, Pipe Daza. Yo soy Nacho Araújo Montero, para presentarle el programa La Triple A y los festivales. Todos los días, de lunes a viernes, a partir de las 9:00 a.m, siempre estamos apoyando los mejores festivales y fiestas patronales que se celebran en la región Caribe colombiana incondicionalmente. Esta es la vitrina abierta para que usted promocione su fiesta y festivales. Hoy estamos en la promoción de la versión número 18 del Festival del Trueno, a celebrarse en el hermoso municipio del Molino, departamento de La Guajira, del 25 de julio al 1 de agosto. Ya ahorita, el día sábado, se inicia las fiestas en el Molino con jornada deportivas. Este año, el Consejo Directivo está conformado de la siguiente manera: coordinador de eventos, Heraldo Acosta; coordinador de concursos, Aldo Zabaleta Castilla y Jason Montero Rojas; coordinadores de logística, José Miguel Díaz Ameriño, Gabriel Moscot de Pedro Díaz Armenda; coordinador de publicidad y prensa, José Ignacio Montero, Cristian Martínez; coordinador general, que es el presidente, Luis Alberto Díaz Meriño, el famoso Lupas de Colombia. Son los grandes organizadores de la versión número 18 del Festival del Trueno este año en el Molino, del 25 al 1 de agosto. En homenaje a José Díaz, cuya gran cantante de la música vallenata, a otro cantante del Molino, Néstor Suárez, Alfredo el Socio Celedón, corista y cantante, lo mismo que a Wilson Ospino Jairo, Javier Desdaza, y homenaje póstumo a Romelio Daza Manjarre, son los homenajeados este año en el barco del Festival del Trueno, a celebrarse a partir de este sábado en el municipio de El Molino. Vamos a iniciar el programa hoy con un tema que lo canta Elías Rosado, nacido ahí en El Molino, con el acordeón de Ramón Vargas, Frente a Frente.

Son las 9 de la mañana, 10 minutos. 9, 10 minutos por aquí, por la AAA 97.2 FM. Y estamos en la promoción de la versión número 18 del Festival del Trueno, a celebrarse en el Molino Guajira del 25 de julio al 1 de agosto. La programación es la siguiente: de Festival Deportivo en el Marco Festival del Trueno, carrera de atletismo 5K truenista. Salida Ramal Viejo, llegada a la plaza principal sábado 25, este sábado a las 5:30 de la mañana. Bien temprano, escuchen ahora, 5:30 de la mañana. Festival Deportivo en el Marco Festival del Trueno, cuadrangular de voleibol, cancha del barrio San Lucas, del barrio Manantial, domingo 26, 8 de la mañana. Festival Deportivo en el Marco Festival del Trueno, cuadrangular de fútbol, cancha del barrio San Lucas, domingo 26, 8 de la mañana. Festival Deportivo en el Marco Festival del Trueno, show de fútbol, Race Day, invitado especial, Sebastián Peña, en la plaza principal, lunes 27 de julio a las 5 de la tarde. En su orden, concurso juegos tradicionales, atletismo, ciclismo, carrera de encostalado, ajedrez, dominó, bingo, siglo, vara de premio, rumba, terapia, con payasos, brinca, brinca, saltarines e infamables, en la plaza principal, lunes 27 a las 3 de la tarde. Feria de frutas nativas de la región con las instituciones educativas del municipio, pública y privada, plaza principal, lunes 27, 3 y 30 de la tarde. Caminata ecológica con materiales reciclables con las instituciones del municipio, concurso de muestra con material reciclable. Salida, la institución educativa Ismael Rodríguez Fuentes, llegada a la plaza principal martes 28 de julio a las 7 de la mañana. Y luego viene el especial, lo esperado por todos ustedes, en vivo y en directo con la AAA 97.2 desde la plaza principal del Molino, 9 de la mañana, donde tendremos muchos invitados especiales, entre ellos los homenajeados José Díaz Cugia, Néstor Suárez, Alfredo Celedón, Wilson Ospina Joiro, Javier Díaz Daza, y homenaje o un familiar que del homenajeado póstumo, como es Romelio Daza Manjarres. Tendremos alcalde, concejales y algunos secretarios de la administración municipal como invitado ese día en la plaza principal, 9 de la mañana, donde esta casa radial, la AAA, estará recibiendo un reconocimiento. Luego, en su orden, viene prueba de desafío truenista por equipos individuales, plaza principal, miércoles 29, 3 de la tarde. Feria del Dulce, plaza principal, miércoles 29, 3 de la tarde. Conversatorio, la composición, la ejecución al compás de la interpretación y entrega de reconocimiento y presentaciones folclóricas, plaza principal, jueves 30, 4 y 30 de la tarde. Feria de Fritos y Asados con las instituciones de nuestro municipio, público y privada, en la plaza principal, jueves 30 a las 4 y 30. Desfile de inauguración del Festival del Trueno, salida de la institución educativa Ismael Rodríguez Fuentes y punto de llegada, plaza principal o tarima principal, viernes 31, 4 de la tarde. Concurso Festival del Trueno, acordeón infantil, acordeón juvenil, cantante juvenil, en la institución educativa Eliodoro Alfredo Montero, sábado 1 de agosto a las 10 de la mañana. Feria gastronómica, la institución educativa Eliodoro Alfredo Montero, sábado 1, 10 de la mañana. Final, concurso de acordeón infantil juvenil, canto infantil juvenil, en la tarima Fabri Meriño, sábado 1 de agosto a las 5 de la tarde. Luego vienen los homenajes a José Díaz Cugia, Néstor Suárez Carrillo, Alfredo Celedón Ariza, Wilson Ospino Joiro y Javier Díaz Daza, y presentación musical en la tarima Fabri Meriño, sábado 1 de agosto a las 8 de la noche. En ese horario se estará entregando los premios a los felices ganadores en efectivo en plena tarima. Ya son las 9 de la mañana, 15 minutos, 9:15 minutos. Otro artista querido y adorado en el Molino, de esa tierra hermosa, Beto Zabaleta, con el acordeón de Emilianito Zuleta, Poquito a Poquito.

0: Bueno, mis amigos, son las 9 de la mañana, 20 minutos. 9 de la mañana, 20 minutos. Por aquí, por la AAA 97.2 FM, que es donde tú o ustedes promocionan los festivales y las fiestas patronales de la región Caribe colombiana a partir de las 9 de la mañana. 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Bueno, hay que decir que el día viernes pasado se cerraron las inscripciones. Porque es que anoche me estuvieron llamando varios padres de familia de los niños juveniles, infantiles, para las inscripciones. Nosotros anunciamos varias veces que estaban cerradas las inscripciones y están cerradas porque el presidente o coordinador general, que es el Lupa, ya dio a conocer a la opinión pública los futuros concursantes, tanto en la categoría juvenil como infantil, canto y acordeones. Ya no se puede hacer más nada. Se cerraron las inscripciones el pasado viernes y a esa lista está publicada a nivel nacional. La premiación es la siguiente: acordeón infantil, primer lugar, 2 millones de pesos, segundo 1 millón y el tercero, 500 mil pesos. Acordeón juvenil, primer lugar, 2 millones, segundo 1 millón y tercero, 500. Voz infantil, primer lugar, 2 millones, 1 millón y 500 mil. Voz juvenil, 2 millones, 1 millón y 500 mil pesos. Dios mediante, hoy mismo estaremos recibiendo ya los nombres de las agrupaciones musicales que van a actuar en el baile público el día sábado, primero de agosto. Hoy tendremos la información oficial ya, confirmado. Porque habían unos grupos que estaban ahí pendientes, pero tienen compromiso con otras ciudades. Entonces, hoy se confirma los grupos que estarán actuando para el baile público el día sábado primero, porque tenemos el día viernes 31 de julio a Michael Celedón, la orquesta de Oscar Baena y la sensación del momento, Mario Cerchar y Chucho Campo. Este muchacho Mario Cerchar está sacando la pelota del estadio. Es la mejor voz, indiscutiblemente. Actualmente, de los jóvenes, la mejor voz, sin tanto parapeto, sin tantos juegos pirotécnicos, ¿ya? Sin tanta figura, una voz original, una voz melodiosa. Él no imita a nadie, ese es su estilo, y un pelado joven, y se deja manosear, se deja dialogar. Lo felicito, y es la sensación del momento a nivel nacional. Mario Cerchar, que estará actuando el día 31 en el municipio del Molino, Guajira. Nuevamente, queremos resaltar la gran labor que vienen desempeñando Heraldo Acosta, Aldo Zabaleta Castilla, Jason Montero Rojas, José Miguel Díaz Meriño, Gabriel Maestre Moscote, Pedro Díaz Armenta, José Ignacio Montero, Cristian Martínez y Luis Alberto Díaz Meriño, el famoso Lupa, vienen trabajando fuertemente para el éxito de este festival, versión número 18 del Trueno en el Molino. Y a esta hora de la mañana queremos saludar en San Juan del Cesar al molinero de oro, Obed Petit, anestesiólogo. Gracias por la sintonía, Obed, en San Juan, un hijo del Molino. Y a otro hijo del Molino, pero presta sus funciones, mi gran amigo Jesús Perdú en Villanueva. Presta sus funciones en Villanueva, Jesús Perdú, que es el fiscal de esta localidad oriundo del Molino, que está apoyando y estará apoyando al Festival de El Trueno. 9 de la mañana, 25 minutos, nos vamos. Gracias por la sintonía, le dicen la parte musical profesional, el Miscugia Junior. La supervisión general de Pipe Daza, yo soy Nacho Araújo Montero. Cerramos con otro hijo querido del Molino. Les hablo de Marcos Díaz en el canto y el acordeón de Jesualdo el Bolas Bolaño. Un motivo. Gracias, gracias, gracias por la sintonía.
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0: Son las 9 con 29 minutos. 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

0: Son las 9:59.
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0: Gente linda, buenos días, qué alegría saludarlos a esta hora de la mañana a través de la frecuencia 97.2 FM. La triple A, la emisora que está de moda en el departamento de La Guajira. Saludo muy especial a nuestros oyentes que están ahí siempre activos, disfrutando de la excelente programación.
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0: Con esta buena canción que hace Silvestre Dangond, los buenos días y la bienvenida a tus mañanas triple.

0: días. Mañana es triple A 97.2 FM. Yo soy Telis Mendoza. Por acá voy a estarles acompañando.
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0: Hasta las 12 del mediodía. Con la buena música.
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0: Reportes de sintonía.
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0: Y por supuesto, las notas de actualidad. Quedaste ahí conectado.
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0: No, la 97.2 FM.
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0: está habilitada ahí.
1: Exacto.
0: Nuestra línea de WhatsApp siempre, siempre para ti. Para que reportes la sintonía, programes buenas canciones. 301-1029-487. 301-1029-487.
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0: 22 de julio, señores. Qué alegría saludarles, acompañarles.
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0: En esta mañana deliciosa, una mañana espectacular. Deseándoles a todos ustedes.
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0: Feliz resto de día. Estén ahí súper contentos, emocionados, por lo que sea que les suceda.
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0: Y por supuesto, estén ahí conectados a la AAA.
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0: corazón. Y es que el vallenato romántico también tiene su espacio en la Triple A, señores. Y voy al reporte de sintonía, mis oyentes ahí súper activos, conectados, reportándose ahí desde bien temprano. Ustedes, gracias por estar ahí siempre en la sintonía de la Triple A. Ahí estoy en línea para ti. Un placerte con las buenas canciones. Pues llevar tu reporte de sintonía. Me dicen por acá, buenos días.
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0: Bueno, por acá me solicitan una canción. Quisiera escuchar una canción con el homenaje del festival en diciembre, Alfredo Gutiérrez. Y por acá la niña esquiva. Oye, fiel Julio Reyes Palacio, Julio. Buenos días, un abrazo. También lo reporta la sintonía Yesle Plata. Hola Yesle, buenos días, qué alegría saludarte. Yesle, siempre conectada con la Triple A. Y por acá me solicitan canciones y
2: buenos
0: eso
2: días.
0: Va.
2: Buenos días, Federico Gámez, reportando. Hola, sintonía, Federico. Escuchando la Triple A. Pida para que me complaca con el disco El Traqui Traqui.
0: Ok.
2: El Traqui Traqui de Franco Pertú.
0: Eso, bueno. Aquí está, de la autoridad de Franklin Moya. Y vamos a escucharla ahí de una.
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0: El Traqui Traqui.
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0: Son las 10 y 31 minutos. La triple A te da la hora.
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1: 10:39 minutos en el corazón de la Guajira, la Triple A 97.2 FM. Sonándote la buena música. Esta canción es de la autoría de Romualdo Brito. Hace Beto Zabaleta. El acordeón es de Emiliano Zuleta. Más que tú.
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1: Canciones que usted, caballero que me está escuchando, no se le ocurra dedicarlas jamás, ¿oye? Quiere ahí mantener su integridad intacta, sí. No se atreva a dedicar esta canción. Vea, juicio. Nos falta el enchullado que diga, ay, mi amor, repítela ahí.
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1: Y la va enviando, pues.
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1: 10:40 minutos. Voy con reportes de sintonía. Nuestros oyentes conectados, activos. Emisora que está de moda en el sur del departamento de la Guajira.

0: las noticias que...
1: A Juana Sánchez ahí en Villanueva.
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1: Se encuentra de cumpleaños.
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1: Que Juana, feliz cumpleaños para ti. Dios te bendiga, que cumplas muchos, pero muchos años más. Y me piden que la felicite con esta canción. Que hace Diomedes Díaz, de Hernán Urbina Joiro. Para Juana Sánchez en Villanueva, muchas, pero muchas felicidades. Por acá también me reportan la sintonía. Ya te voy a complacer con esa canción con todo el gusto. Pero por acá también me reporta la sintonía Wilder Morón. Y ahí desde Fonseca. En el programa esta canción es la para dos. Entonces escuchemos por acá. Para Juana. Es esta canción. Juana Sánchez ahí en Villanueva. Solo para ti, mi amor. Que Dios te bendiga. Feliz, feliz cumpleaños. Esta canción, pues me la mandan a dedicártela. Ahí está.

grabar. Haber sido el primer acordeonero en grabar junto a Diomedes Díaz. Inmortalizó este clásico que estamos escuchando por acá. El Chanchullito. Que pronta recuperación al maestro Naufer Durán. Escuchamos esta canción. Con el cacique de la junta y el acordeón del maestro Naufer Durán.

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0: Son las 11 con un minuto. La triple A te da la hora.
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0: 11 de la mañana, 10 minutos. Escuchamos a Tony Dice y Silvestre Dangond. Prometo olvidarte.
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0: Saludando a los silvestristas que están ahí siempre conectados con la Triple A. Disfrutando de la buena música. Qué alegría saludarles, acompañarles. Ustedes, gracias, gracias por su preferencia.
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0: Hoy, por supuesto, con los que tienen ahí el control y son los protagonistas de nuestra programación. Ustedes, nuestros oyentes, buenos días.
2: Muy buenos días, Deli. Para que me da favor de felicitarme al señor Dalvis, Miguel Nieves, en el barrio Loma Pesca, y me regalaron la canción Caso Fortuna, desde Bogotá.
0: Listo.
2: Gracias.
0: Ok, ya, está, se va de Casa Fortuna y tal, ¿eh? No, eso va. Va porque va. Saludos para mi gente ahí en Bogotá, también en la conexión. Hola, Triple A. Y por acá, le debo una canción.
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0: Julio Reyes, que me programó por acá, la niña esquiva.
1: Con las noticias.
0: Por acá una.
1: 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De la mano con.
0: Para complacer lo que está también siempre ahí en la sintonía. Y hay que escucharla.
1: Pura calidad.
0: Con Alfredo Gutiérrez.
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0: Ahí dice una vez, Delis ahí.
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0: hay que escucharlas con el homenajeado del Festival Nacional de Compositores de Música Vallenata.
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3: Mañana.
0: Esta versión.
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0: Que ya está preparadísima ahí para disfrutar este festival.
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0: 11, 12 minutos. Concho, ¿cómo hace la buena música? Vamos a escuchar por acá a Elder Dayan Díaz con el Pollito Herrera. ¿Cómo adorarte menos? El homenaje que le hacen al binomio de oro Rafael Israel Romero.
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0: Luego vamos a escuchar ahí a Joaco Pertus con la Casa Fortuna. Y a propósito de Elder, ayer vimos el debut como presentador ahí en Yo Me Llamo.
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0: Deseándole a Elder muchos éxitos. Enviándole mucha energía a Elder. Porque es que ay, la tarea es grande, ¿sí o no, mi gente?
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0: Ahí lo vimos, súper chévere, bacano.
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0: Que un artista de nuestra música vallenata esté en tan importante programa.
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0: Así que súper chévere, así que a disfrutar de ese espacio también donde podremos ver a Elder Dayan. Todas las noches las chicas que suspiran por Elder Dayan. Ya no hay excusa, mujeres, lo van a ver todas las noches. 11, 13 minutos, avanzo con más de la buena música a través de la Triple A. ¿Tú qué quieres escuchar? Ya que estoy para complacerte.

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1: De la mañana 23 minutos, 11:23. Romualdo Brito es el compositor de esta buena canción que hace Juaco Pertus, canción programada por nuestros oyentes, La Casa Fortuna. Saludo muy especial a los que nos están escuchando a esta hora de la mañana en Lomas

0: El saludo para los conductores que viajan a esta hora conectados en la frecuencia 97.2. La triple A, la emisora que está de moda, la que te consiente. Te complace, por supuesto, con la buena música. Recordarles nuestra línea de WhatsApp, que está siempre habilitada para ti. 301-1029-487. 301-1029-487.
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0: el... Es mejor reírse uno, de raquera. Bueno, y Pipe, ¿dónde está Pipe? ¿Qué es lo que es Pipe?
2: Opa.
0: Opa. Está bueno.
2: Definitivamente tienen que hacerse un cambio de...
0: Sí, sí, total.
2: Oído, porque...
0: No, fatal, no.
2: ¿Cuál de los dos quedará peor?
0: No, pero es que él no sabe, el pequeño. No.
2: ¿Cuál de los dos quedará peor?
0: Ay, no, qué horror.
2: 11:25 minutos, Dalis. Un saludo para todos nuestros oyentes conectados con Mañanas Triple A través de la Triple A 97.2 FM, la Triple A Radio.com, y esos oyentes también que se conectan con nosotros en las diferentes plataformas, quienes nos escuchan desde sus celulares, sus computadores, sus Smart TV, sus parlantes inteligentes, están ahí, por supuesto, conectaditos con la Triple A desde el corazón de la Guajira.
0: Grande Junior.
2: Siendo la voz a doble. Hay que poner el micrófono para que escuchemos mejor. Imagínate. No. ¿Qué cosa?
0: Hombre, qué berraquera. Oye, André Felipe, saludando a nuestros oyentes. Esos que se suman a la sintonía con nosotros, que salen a hacer sus actividades. Oye, nos pueden llevar también ahí.
2: Exacto.
0: A donde vayan, ¿sí o no?
2: Facilito. Si usted es Android, puede descargar directamente nuestra aplicación. Si no, a través de Radio Voz, Radio Garden, MyTuner, estamos también por ahí en Simple Radio, nuestra página web, ¿no? Todas las aplicaciones, Colombia Radio, estamos por todos lados.
0: A mí cuando me preguntan, no, escribe en Google ahí la triple A.
2: Sí, usted igual, usted pone la triple A Radio, o la triple A 97.2, o la triple A San Juan, la triple A Villanueva, y ahí le aparece.
0: Claro, es que...
2: No ponga la triple A sola porque le va a aparecer también, también la empresa de acueducto y alcantarillado. De Barranquilla.
0: Sí, y Barranquilla y Medellín también.
2: Exacto, entonces...
0: No va, eso no va. Si por ahí una amiga dice por allá, hay agua.
1: Punto exacto que siempre.
0: Oye, Pipe, toma de verdad a saludar ahí a nuestros oyentes, a nuestros conductores por allá en la ciudad de Valledupar, que siempre están conectados con nosotros. De verdad, gracias por su preferencia.
2: Muchos oyentes en Valledupar se conectan ahí con la triple A 97.2.
0: Y por acá nos reportan la sintonía, no tan lejos, dice por ahí Manuel Jesús y Jesús Manuel, parte de Mariani y Elvia Rosa, siempre conectados con la triple A, la emisora que los consiente con la buena música. Saludos para la Maye.
2: Excelente gerente, siempre en la sintonía.
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2: Está en la conexión, está excelente gerente.
0: Siempre conectada ahí con nosotros.
2: Oye, y deje por acá saludar a un gran amigo suyo.
0: ¿A cuál?
2: Don Juan Diego García. Toda mi gente ahí de Coffee, que están siempre conectados.
0: ¿Y el kilo de queso?
2: Sí, buen café ahí en Tajo Coffee House.
0: ¿Y el kilo de queso que me prometieron?
2: Oye, sí, saludo a la gente ahí de Tajo.
0: Velo.
2: Está feliz, activa.
0: Sí, estoy patrullando mi queso.
2: De Tajo Coffee House, que están conectados con nosotros. Don Juan Diego García, las chicas Tajo, que también están ahí siempre en la conexión con nosotros. Delis, el otro día estaba feliz comiéndose un Milo ahí de Tajo con un sándwich Tajo especial. Después se fue con ensalada de fruta, sí, ¿no? Delis.
0: Que tragar.
2: Está arrasando con todo.
0: No.
2: Lo bueno dice uno con buenos productos. A uno la fija, garantizado.
0: Niño, sí.
2: El saludo ahí para don Juan Diego García y toda mi gente de Tajo Coffee House en la conexión a esta hora con la triple. 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
0: Agradable para conversar, súper chévere.
2: Qué saludo especial ahí para don Juan Diego García en la conexión con nosotros. Y de Tajo, vamos a los aticos y saludamos allá a don Jason González, que está también en la conexión con nosotros.
0: Pues, Jason, ¿qué estás tú?
2: Sí, sí.
0: ¿Ah? ¿Se mudó? ¿Qué?
2: Sí, está en su tierra. Y ahí mismito en fanático, y saludamos también al gran Papuchi. Dice por acá, dile a Delis que la sigo amando.
0: Gracias, Papuchi. Yo también, aunque no me lo creas, Papuchi. Que mi corazón es tuyo, Papuchi.
2: Yo no creo que Lucho esté, se vaya a oponer a compartirla.
0: No. Compartir es vivir, señor.
2: Señor, también saludos a don David Posada ahí en la conexión con nosotros, escuchando también la Triple A y mañana es Triple A.
0: André Felipe, vamos a saludar a Julio Reyes Palacio con esta canción que programa. Con Alfredo Gutiérrez, La Niña Esquiva. Que aquí estamos para complacer.
2: Esa eres tú, Delis, La Niña Esquiva.
0: Sí.
2: ¿Qué hago?
0: ¿Qué haremos?
2: Bonita.
0: ¡Qué bonito, bonito!
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0: 301-1029-487. Ahí estamos siempre en línea para ti.
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0: Para complacerte con la buena música. Las... Llevar tus reportes de sintonía. Y por acá nos reportan. André Felipe dice... Puedes complacer en
2: dice,
0: tu programa
2: Marita,
0: con la canción Buscando Tus Besos de
2: Rui
0: Pérez. Claro que sí, si estuviéramos bravas.
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0: eso va con todo el gusto. Es una orden.
2: Dice por acá Evelyn, ¿quién lo busca? Que yo se los doy.
0: Sí, Evelyn.
2: Ay, Evelyn es la canción.
0: Evelyn está peligroso, ¿no?
2: Sí, Evelyn es la canción.
0: Está de

0: corazón.
1: Ah, que con Evelyn sí. Era, capillita.
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1: No, pero ¿y entonces con quién? Ya dice, no.
2: Entonces, ¿sí o no? Decide. Evelyn estaba listo para zarpar.
1: Pero me gusta la respuesta. Alguno aparece.
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1: Aquí no hay nada, mi amor. Busca por otro lado. Aquí nada, nada. Aquí en la triple A no hay nada. Mal, mal, mal. Mala, mala, mala jugada. 11:43 minutos. 11:43.
2: Enruquísima. 11:43. Déjeme, Deli, saludar muy especialmente a esta hora ahí en la conexión de la AAA al ingeniero Álvaro Díaz Guerra. Un abrazo gigante para el doctor Álvaro Díaz en la conexión de la AAA y siempre firme en la sintonía de la AAA. Y bueno, siempre ahí de corazón con San Juan del César. Abrazo gigante al ingeniero Álvaro Díaz.
1: ¿Se fue de encuesta usted?
2: Está con toda, pero hombre.
1: Ya, se fue de encuesta.
2: Sí, preferible. Sí, claro.
1: Claro, hay que hacer la tarea.
2: Un especial ahí para el ingeniero Álvaro Díaz Guerra, siempre en la conexión de la AAA y bueno, siempre ahí de la mano de San Juan del César.
1: Teatro de Felipe, nos reportan también la sintonía por acá desde el Molino. Nelson, el Yupi Joiro, Yupi.
2: Yupi Lovers.
1: ¿Usted conoce la anécdota de Yupi?
2: Claro.
1: Puesto. ¡Hombre, Yupi! Yupi siempre conectado ahí con la triple A.
2: 11:45 minutos, 11:45 en la triple A desde el corazón de la Guajira, 301-1029-487. Ahí pueden ustedes reportar su sintonía con nosotros y programar sus canciones favoritas.
1: Saludo muy especial también para Laura.
0: Tiene que nacer acá para
1: que está siempre en la sintonía. Nos escucha si se obliga.
2: Bueno, eso es lo importante. Todo al profe, toda mi gente de Sedelca.
1: Va Juan Carlos.
2: Hey, está siempre con toda.
1: Vea, anda, pero sí, hace parte también. Está firme,
2: sí. Ya viene un programa con el profe próximamente. Sí. Está cuadrando ahí con pero, Evelyn.
1: Sí. Ah, pero como nos luce el verde.
2: Sí, sí. Está con toda, profe. Vea. Sí, sí. Claro. Como debe ser.
1: Sedelca.
2: Ajá. Un abrazo fuerte para el profe Juan Carlos y por supuesto a toda la gente de Sedelca, la Corporación Educativa del Caribe. Sí, dígalo. Ajá, vamos, de una, que está, que tenemos por ahí, profe.
1: ¿Qué hay por ahí? ¿Qué es lo que es?
2: Sí, claro, sí que está el profe con toda.
1: Corporación Educativa del Caribe.
2: No, dice, por
1: dice
2: acá,
1: que por acá.
2: Sí,
1: sí. Hágale, Pipe. Ya vamos con todo entonces por acá con Sedelca, don Andrés Daza.
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2: Listo, perfecto. 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
1: Entonces, vamos a complacer a nuestros oyentes y que nos vamos, Pipe. ¿Cuál?
2: No, todavía.
1: ¿Qué? No, oye, ¿qué? ¿Cuál es el afán? ¿Sí o no?
2: ¿Lo vas a sacar antes que no saque Belín?
1: Sí, porque es que Belín me preocupa. Ya le tengo hasta miedo, ¿eh? Vamos a escuchar esta buena canción, Buscando Tus Besos.
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2: 2:54 PM, continuamos en Primera Plana, a nombre de restaurante, asadero y centro de eventos El Gran Víctor, donde usted come lo que quiere. 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El problema del agua como que ya se generalizó. Oigan esto.
3: Señor Hamilton, buenas tardes. ¿Cómo le va? Alves Prado también tiene 2-3 días, ya lleva 2 turnos sin agua. Ya esto no se soporta, estar sin agua. ¿Qué pasa con Veolia? Por Dios, gracias.
2: Ahí está. Alves Prado también sin agua, 3 turnos sin agua, nos están diciendo. Nos están diciendo que las lámparas del parque La Normal también están sin servicio, están a oscuras. En algunos sectores no hay energía, alumbrado público en el parque La Normal, que son todos energía solar. 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

0: 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Bueno, varios temas nos quedan en el tintero. Mañana continuamos y ampliamos con Primera Plana. Son las 3 en punto. Muchas gracias a todos por la sintonía. Feliz tarde y que Dios les bendiga.
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2: La AAA te informa la hora.
3: Son las 3 en punto.
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0: Aquí está la leyenda Jorge Oñate, sonando en la triple A desde el corazón de La Guajira. Esa canción, ¿por qué será? Sonando a las 3 de la tarde con 16 minutos, 3:16 minutos a nuestros oyentes conectados.
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0: en nuestra señal en los 94.7, 97.2, en la tripleradio.com, 97.2. Y la tripleradio.com, aquí estamos listos para acompañarlos y llevarles lo mejor de solo vallenatos. Tres buenas canciones con las que iniciamos, ¿por qué será? Soy Jorge Oñate.
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0: Tema de Margela y también escuchamos Sombra Perdida de Rita Fernández Padilla. Con el binomio de oro, Rafael Orozco e Israel Romero. Y escuchamos a Silvio Brito y Ángel El Paño Maestre con una canción de Damer Marín. Adiós, amor. Son las 3:17 minutos. Bienvenidos a Solo Vallenato.
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0: Es la Triple A 97.2 FM desde Villanueva, sur del departamento de La Guajira. Y www.latripleradio.com.
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0: Para La Guajira, Colombia y el mundo. Soy Andrés Felipe Daz y los acompaño con la dirección de Álvaro Álvarez, el Triple A. Para que disfrutemos ahí juntos de buena música, disfrutemos de éxitos. Esos éxitos que hacen parte de la programación de la Triple A. Desde el corazón de La Guajira. La tripleradio.com, a todos los amigos que se conectan con nosotros a través de la tripleradio.com, como siempre, es un placer inmenso poderlos acompañar. Es un placer inmenso llevarles buena música, darles éxitos. Los éxitos de la Triple A. 301-1029-487, 301-1029-487 es el WhatsApp de la AAA que ya está habilitado de una para que ustedes reporten sintonía con nosotros. Estén ahí activaditos con nosotros. A las 3:18, tiempo de nuevos talentos, vamos a escuchar a Adrián David con esa canción, La Soltería 3000, en la AAA. Solo vallenatos.
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0: Bueno, Checho, dedícale un pase a la familia.

0: Esta canción la hace Rafa Pérez, hace parte de su álbum En Tiempo Real. Es de la autoría de Joe Mindiola. La familia que soñé, una canción que sin duda se ha convertido en un éxito a nivel nacional. Se perfila en varias de los principales top a nivel nacional, como es el caso de Decibeles.
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0: Quien tiene en el primer lugar de sonada.
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0: Esta canción, ¿no? La familia que soñé, Rafa Pérez.
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0: Hablando, por supuesto, a nivel de música vallenata.
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0: Con más de 74 sonadas.
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0: En lo que va del día de hoy.
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0: Perdón, la información que entrega Decibeles.
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0: Esta canción es el número uno a nivel de vallenato.
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0: De acuerdo a la información de Decibeles. Rafa Pérez, que se prepara también para retomar de promoción.
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0: En la triple A, desde el corazón de la... Antes de la pausa, aquí llega Beto Zabalete con el nombre del amor. 301-1029-487 es el WhatsApp de la AAA para que reportes tu sintonía con nosotros. Estamos en Solo Vallenatos.
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0: Son las 3 con 36 minutos. La triple A te da la hora.
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0: Esta canción la hace Alex Mangáis de Alex Martínez. Ahí, la triple A, dos. A todos nuestros clientes ahí activados con nosotros. Escuchando la 97.2 desde el corazón de la Guajira.
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0: Son las 3:44 minutos. En Iván Villazón con la persona de mi vida.
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0: Esa buena canción la hace Iván Villazón, la persona de mi vida. Sonando en la triple A.
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0: Desde el corazón de la Guajira, esta es la 97.2 FM. Queremos a esta hora saludar muy especialmente a mi amigo y ya verán Rodo Giovanetti en la sintonía siempre de la triple A 97.2. Un abrazo gigante para el gran Rodo Giovanetti. Activadísimo, conectado siempre con nosotros, disfrutándose la mejor música con la triple A y el gran Rodo Giovanetti. Saludo muy especial. Gracias, amigo Rodo, por estar siempre en la sintonía. La tienes toda, Rodo. Son las 3:49. Y a propósito, nos saludamos con esta canción que le gusta mucho a Rodo, de Churo Díaz y Elías Mendoza, el autor de José Iván Marín. Y ese es uno de los éxitos de esa producción. Si te vuelvo a ver. 3:49. Esta es la triple A desde el corazón de la Guajira. Solo vallenato.

0: Son las 4 con 3 minutos. La triple A te da la hora.
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0: Póngase serio esa canción. Es de...
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0: José Iván Marín. Y se de la triple A.
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0: Son las 4:11 minutos a nuestros oyentes conectados en la triple A. Todo para el gran Yesle de Colombia que está en la sintonía. A nuestros amigos en Grubita Villanueva, el Molino San Juan del Cesar, la Jagua del Pilar. Y por supuesto toda esa sintonía que se conecta a nivel internacional a través de la AAAradio.com. Gracias por preferir la AAA desde el corazón de la Guajira. Son las 4:12 minutos, es tiempo de avanzar con más canciones. Recuerdo 301-1029-487, ese es nuestro WhatsApp. Sonando en la 97.2. A las 4:12 minutos vamos a invitar a Pita Coco Álvarez con esta canción.
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0: Amor perenne. De la autoridad del gran Pedro Nicanor Torres. A quien saludamos a esta hora muy especialmente. En la sintonía. Gran compositor actual. Y además el Festival Nacional de Compositores de Música Vallenata.
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0: Aquí está Amor Perenne.
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0: Pedro Nicanor Torres es el autor.
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0: La voz es de gran Pita Coco Álvarez. 4-3, aquí estamos en la Triple A.

0: Son las 4 con 32 minutos. La triple A te da la hora.
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1: Aquí está Chulo Díaz con esta canción de Roberto Calderón, el Pluma Blanca. Sonando en la Triple A desde el corazón de La Guajira. Son las 4:43 minutos, 4:43. Especial ahí para todos nuestros clientes, como siempre. En nuestra conexión. 4:43 minutos, 4:43. Aquí está el cacique de la Junta, Diomedes Díaz. Esta canción. Mitad del camino. Es la música que te gusta en la AAA. 97.2, la AAAradio.com y todas nuestras plataformas. En la conexión con lo mejor del vallenato. Aquí estamos en Solo Vallenato.
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0: Son las 5 con un minuto. 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

0: Sí, señor. Sí, señor. Claro que sí. En Colombia son las 5:04. Las 5:04 en todo el territorio nacional. Hola, ¿qué tal? ¿Qué tal? ¿Qué tal? ¿Qué tal? ¿Qué tal, amigos oyentes de la AAA 97.2? Ya estamos en Atardecer Campesino. Me acompaña Elvis Miguel Jr. Yo soy Walter Mendoza Martínez y estamos bajo la bendición de Dios Todopoderoso. Agradecido con Él por este nuevo día, la noche que llega, por su poder gigante y amor infinito, nuestro Padre Celestial, la gloria, la honra, la alabanza y el honor por siempre. Al inicio, nuestro mensaje de cariño, de fe, de esperanza, mensaje positivo para todos nuestros oyentes que están como la verdolaga en el municipio de San Juan, en todo el departamento, donde quiera que llegan las ondas de la AAA 97.2, en cualquier lugar del mundo, mi afecto y mi cariño para todos ustedes. Como es costumbre, vamos a iniciar con un clásico vallenato auténtico, vallenato puro, de esencia, del maestro Máximo Móvil Mendoza, mi amigo, el hijo de la vieja Cornelia. Aquí está la voz de Diomedes Díaz y el acordeón del Rey de Reyes, Colacho Mendoza. Este vallenato se llama Mi Vecina.
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0: Bueno, vamos a corregir ahí, vamos a corregir, por supuesto que sí, este acordeón es inconfundible, sí señor, de Juancho Royce, el inmortal.
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Bolivia. Son las 5:09 minutos, las 5:09 minutos. Mira la expresión del maestro Máximo Móvil Mendoza. Si yo hubiera sabido que una vez más tarde esa niña se fuera a pasar de ser bella, yo no hubiera hecho mi casita ahí juntico a la de ella para no sufrir tanto en la vida. Tremendo compositor, un compositorazo del folclore vallenato.

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0: En Colombia son las 5:16 minutos, las 5:16 minutos. Bueno, y no por casualidad me están escuchando en el Machín, hoy en la parte alta de la Sierra Nevada de Santa Marta. Me decía hoy el señor Elías Mejía, te escuchamos tarde a tarde aquí en toda la Sierra Nevada, en el Machín, y llegamos clarito al Machín, lo mismo que a la región de la Loma del Potrero, de Peña de los Indios, lo mismo que en la Sierrita, en el Atico de los Indios, ahí en Achíntico, en El Placer, en Los Cardones. Me escuchan en Caracolí, ahí está Isaías González, siempre conectado, Juan Montaño y toda esta comitiva en la región de Tembladera, que vamos a hablar un poquito de ese territorio. ¿Quién lo creyera que estuvieran viviendo una crisis en la misma parte alta de la sierra por la falta de agua? Las 5:17 minutos, vamos con vallenato, viene el legendario, el Trotamundo, el que en una parranda se les perdieron las gafas, el sombrero, se les perdieron las chancletas. Válgame Dios, el maestro Juancho Polo Valencia, un bonito tema que tiene su historia también, la historia detrás de las canciones que les hemos contado aquí, lo que le pasó al maestro Juancho Polo cuando sacó esta canción que se llama Alicia Dorada.
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0: de Colombia son las 5:22 minutos, las 5:22 minutos. Ahí estaba ese bonito vallenato con el legendario Juancho Polo Valencia. Vallenato clásico que fue grabado también por Jorge Oñate, el super jilguero de América, por Juancho Royce, el inmortal. También grabado por Alejandro Durán Díaz. Y en la propia voz lo escuchamos aquí, la propia voz de Juancho Polo Valencia, su autor. San Juan del Cesar en estos momentos registra una temperatura de 36 grados centígrados, la sensación térmica de 41 grados, las precipitaciones en el 10%, vientos hasta de 11 kilómetros por hora, la humedad relativa en el 47%, estamos en luna gibosa creciente. Esto significa que su superficie está visible en más del 50%, acercándose a la luna llena. 5:23 minutos. En esta tarde también queremos, pues, reflexionar y mandar un mensaje de fe, de esperanza, orar por los enfermos, por los presos, los que están privados de la libertad en cualquier lugar del territorio nacional, territorio colombiano. No es fácil estar privado de la libertad. Oramos también por los pobres, las personas que sufren, los más desvalidos, los oprimidos, los que lloran, pero el maestro de maestros dijo, los que lloran serán consolados, los que sufren heredarán el reino de Dios. De todas maneras, nosotros desde aquí, es una misión, un propósito que ojalá que la sociedad, la humanidad se acerque un poco más al ejemplo que nuestro Padre Jesucristo ha dejado para todos nosotros. La verdadera inteligencia, dijo por ahí Salomón, el rey de la sabiduría está en apartarse del mal, nunca lo olvides. Las 5:24 minutos, nos estamos deleitando con los buenos vallenatos. Tenemos ahí en lista, hágame el favor, los hermanos Zuleta. Sí, señor, así es. Los hermanos Zuleta, Poncho, Emilianito. Esta bonita canción de Antonio Serrano Zúñiga, el doctor Antonio Serrano Zúñiga, que fue ganador del Festival Nacional de Compositores de Música Vallenata, este bonito tema que se llama Mi Viejo Guayacán.
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0: En Colmes son las 5:29 minutos, las 5:29 minutos. Un saludo cordial ahí para el primo Rafael Arrieta, siempre en sintonía. Muchas gracias. Estamos saludando también a José María González, a Mariluz González. Un saludo cordial ahí para Iván Daza, que comanda el equipo jurídico del Hospital San Rafael de San Juan del Cesar. Para Julio Reyes Palacio, para Nelson Palacio, y lo mismo, un saludo muy cordial para nuestro amigo el gran Beto Jiménez, Alberto Beto Jiménez, siempre apoyando la causa de manera incondicional. Muchas gracias, mi hermano. Son las 5:29 minutos.
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0: En Colombia son las 5:33 minutos. Las 5:33 minutos. Bueno, me impresiona la crisis de agua que se está viviendo en San Juan del Cesar. No solamente en San Juan del Cesar, sino en todo el departamento de La Guajira. ¿Quién lo pensara que en la parte alta de la Sierra Nevada, donde realmente allá es donde nacen los ríos que bañan todo el departamento, que hacen un cruce hacia la parte norte? Algunos también cruzan la frontera y llegan hasta Venezuela, sobre todo los que descienden de la serranía del Perijá. Que la gente que está allá en la parte alta estuviera en estos momentos sufriendo por el secamiento de los arroyos, de los acuíferos que alimentan los animales y que son la vida, el sustento de los animales y de las familias que viven en la parte alta de la Sierra Nevada de Santa Marta. Es el caso de la región de Tembladera. Han venido prácticamente pues en una clemencia, agonizando esas comunidades, a pedirle al señor alcalde de San Juan del Cesar, a la Oficina de Gestión del Riesgo a nivel municipal, y desde aquí y desde los medios en los cuales estamos nosotros vinculados, hemos llevado su clamor, su voz a los representantes del gobierno del estado, a la misma Corporación Autónoma Regional de La Guajira, a la Unidad Departamental de Gestión del Riesgo, para que se le brinde toda la atención necesaria requerida a esas comunidades que están sufriendo. Ya se secó el arroyo allá en la región de Tembladera, y qué decimos nosotros del río Cesar. Pobre río Cesar, hemos dicho que seguramente en 20, 25 años, dos décadas, solo nos quedará el recuerdo y la imagen perenne de lo que significó ese río para San Juan del Cesar, para todo este territorio del departamento de La Guajira, y que muere por allá en el departamento del Cesar. También se ha secado casi completamente la fuente del río San Francisco, el río Santo Tomás. Preguntaba ahorita por el sector de la Serranía de Perijá, en Cañaverales. Ellos vienen sufriendo menos en ese sentido, pero se han parado en la raya, como dice la canción del poeta Aurelio Núñez, grabado por los hermanos Zuleta. Se pararon en la raya porque tenían una intención de acabar con toda esa naturaleza, para acabar con las fuentes de agua que existen en ese territorio de la Serranía del Perijá, y que ellos sí, muchos ríos de eso, van a dar a la hermana República de Venezuela. Venimos tocando puerta y diciéndole, le escribimos hoy al gerente, al director de la Corporación Autónoma Regional de La Guajira, el doctor Samuel Anao Robles, que nunca lo vemos por esta zona del sur del departamento y casi nunca se pronuncia por los medios de comunicación de esta zona, de este territorio, diciéndole a la comunidad qué está haciendo al frente de esa corporación en beneficio, en protección de los recursos naturales, como es su gran compromiso con el departamento de La Guajira. También le escribimos a la doctora Ana Cecilia del Castillo y estamos tocando puertas porque la naturaleza hay que defenderla, hermano. Ahí es donde está la garantía de la vida de nosotros que aún estamos en el planeta, las generaciones que vienen, nuestros hijos, nuestros nietos y nuestra descendencia. Hay que tener una responsabilidad de entregarle un planeta de igual forma como nosotros lo hemos disfrutado y lo hemos recibido, pero eso no está sucediendo porque lo estamos acabando por completo. Dios, que tenga misericordia de todos nosotros, la humanidad, que aún estamos en este planeta, pero que está en riesgo la vida sobre la Tierra. Las 5:37 minutos, las 5:37, viene otro vallenato. Vallenato, bueno, aquí está Hernando Marín, que así le fue bien. Hernando Marín siempre fue exitoso y la naturaleza siempre lo compensaba. A mí me gusta este canto, por eso lo repetimos cada 15, cada mes, cada semana, para que la gente sepa que hay que actuar bien, para que nos pase como Hernando Marín. Este canto se llama Volvieron y canta Ricardo Maestre, y el acordeón es del dos veces rey de la leyenda vallenata, Julio Rojas.

0: En Colombia son las 5:40 minutos, los 5:40 minutos a todos los amigos conductores que están ahí sintonizados con la AAA 97.2 y este espacio Atardecer Campesino. Dios les acompañe, Dios les bendiga. Señoras y señores, mucho cuidado, mucho juicio, mucha precaución. Recuerden siempre que le están esperando en la casa, no hay afanes. ¿Para qué tanto afán en la vida? Dice nuestro Padre Creador. Vamos rápidamente a compartir con ustedes algunas efemérides importantes que han sucedido o sucedieron en un día como hoy. Dice por aquí, mire, hoy es el Día Mundial del Cerebro. Se conmemora el natalicio de figuras como el diseñador Oscar de la Renta y la cantante Selena Gómez. En el año 1882, un día como hoy, nace el pintor estadounidense Edgar Hopper, famoso por plasmar la soledad urbana en el siglo XX. En 1932 nace Oscar de la Renta, uno de los diseñadores de modas más reconocidos a nivel internacional. Y en 1992 también nace la actriz y cantante estadounidense Selena Gómez. Conmemoraciones. Se celebra oficialmente el Día Mundial del Cerebro para concientizar sobre la salud neurológica. Bueno, datos importantes en Atardecer Campesino, porque aquí le llevamos información de interés a toda la comunidad. No solo de pan vive el hombre, no crean que aquí solamente vamos a hablar es de yuca y de plátano y de agua y de ríos. Hablamos también de la parte que tiene que ver con la academia, porque la academia, la lectura, el aprendizaje es base del conocimiento. 5:43 minutos.
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0: Bueno, en Colombia son las 5:48 minutos, las 5:48. Un saludo cordial ahí para Elías Mendoza en Valledupar, el juglar vallenato. Sara Hernán Mendoza, el tijera de oro. Estamos saludando también a todos los que nos escuchan en la ciudad de Valledupar. Para ti, para Daniela Margarita Mendoza, la abogada Daniela Margarita Mendoza. Un abrazo, estamos saludando también a Wilder Manjarres ahí en la ciudad de Cartagena. Siempre sintonizado, mi hermano. Estamos esperando el radio, compadre Wilder. 5:48 minutos. Vamos al estado del tiempo para el día de hoy.
1: Bienvenidos al pronóstico del estado del tiempo semanal para La Guajira, comprendido entre el 21 y el 26 de julio. Para la presente semana se prevé predominio de condiciones de tiempo relativamente estable en gran parte del departamento de La Guajira. Los cielos estarán entre ligeramente nublados y parcialmente cubiertos, con un ambiente cálido y con baja probabilidad de lluvias al inicio del periodo. Sin embargo, para mitad y final de la semana se espera un incremento gradual de la nubosidad, particularmente en los municipios del centro y sur del departamento, así como en algunas zonas de alta montaña, lo que puede favorecer la ocurrencia de lluvias aisladas y de corta duración, principalmente en horas de la tarde y de la noche. En cuanto al pronóstico del estado del tiempo por municipios, esperamos para Uribia, Maicao, Manaure, Albania, Riohacha, Hato Nuevo, Barrancas y Distracción un cielo entre ligeramente nublado y parcialmente cubierto con predominio de condiciones secas y baja probabilidad de lluvia a lo largo de la semana. Estimamos que las temperaturas máximas inclusive puedan superar los 39 grados Celsius y no descartamos sensación térmica superior. Hacia final de la semana son posibles algunas lluvias aisladas, esto producto del tránsito de una onda tropical, sin embargo se estima que las lluvias sean de corta duración. Hacia el sur del departamento, en municipios como San Juan del Cesar, Fonseca, Villanueva, El Molino y áreas rurales de distracción, se espera mayor variabilidad atmosférica a lo largo de la semana, aunque iniciaremos el periodo con condiciones secas. Mitad y final de semana se estima con mayor nubosidad y algunas lluvias intermitentes en el transcurso de la tarde que pueden ser de carácter ligero a moderado. Finalmente, en zonas de alta montaña a lo largo de esta semana sí estimamos que tengamos mayor nubosidad, aunque el inicio de la semana podría estar marcado por condiciones secas hacia mitad y final de semana. Con el tránsito de la onda tropical número 29 podría aumentar la probabilidad de lluvias. Estas precipitaciones pueden estar acompañadas de descargas eléctricas, inclusive vientos fuertes, y se pueden dar lluvias localmente fuertes en algunos sectores de zona de alta montaña, la Sierra Nevada de Santa Marta y la Serranía del Perijá. Esto es todo en pronóstico, informa la meteoróloga Lady Rodríguez. Que tengan todos un buen inicio de semana.
0: En Colombia son las 5:51, las 5:51, un saludo cordial ahí para Lady Mendoza, para Jaime Raúl Fuentes, para nuestro sobrino Jaime de Jesús, para Isabel, un abrazo para todos ustedes, gracias siempre por estar sintonizado con Atardecer Campesino. Vamos con un vallenato bonito, un vallenato clásico, el binomio de oro de América. Aquí está Israel, está el acordeón y la voz de Rafael Orozco, este bonito tema de Rosendo Romero, esto se llama Tu Dueño.

final de Atardecer Campesino y reflexionamos sobre la expresión del maestro Calixto Ochoa, el tercer rey de la leyenda vallenata, el polifacético, cuando dijo: oiga, la vida es un molino que da vuelta y vuelta. Y el filósofo Diomedes dijo: la vida es como un baile que con el tiempo damos la vuelta. Y hago referencia a esto: ¿quién iba a creer que se uniera el pacto histórico con el Centro Democrático? Aquí no hablamos de políticas, pero a veces como que vale la pena este tema para reflexionar, para derrotar ahí la bancada o el partido de la U y todos sus aliados, y seguramente que hasta el mismo presidente Abelardo de la Estrella, aunque él ha dicho que no tenía ningún interés en la presidencia, ni tenía ningún nombre específico para la presidencia del Senado. Pero mire, mire lo que es la política, mi hermano. Bendito sea Dios. 5:57. Los vamos a dejar con este vallenato bonito, un vallenato éxito de Elías Rosado, Ramón Monche Vargas, del profe, el indio químico Rómulo Saltarín, Solo el amor. Mil y mil bendiciones para todos ustedes. Nos reencontramos mañana en punto de las 5. Dios les bendiga.

0: Son las 6 en punto.
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